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0: JJ y la madreada. Sean bienvenidos. ¿Cómo están, mi queridísima Zorrita?
1: Como siempre, un placer a toda la banda. Vamos a echar cotorreo durante todo este show. Porque venimos con todo, Zorra Inmundita. Wow. ¡Mundita!
0: ¡Mundita! ¿Cómo anda, viejilla?
2: Vengo como el de la mochila azul, güey.
0: ¿Cómo?
2: No me divierto con nada.
1: ¡Maldita!
2: Yo bien pesimista, ¿verdad?
1: La Netflix.
2: Discúlpenme, escúpenme en la cara. Nada, gracias.
0: Nada le entretiene, madre Jota. ¿Qué vamos a tener esta siguiente hora?
3: Esta hora vamos a comenzar con chisterapia. Hoy traigo el mejor chiste de la temporada. Mi chiste de la temporada. O sea, no quiere decir que vaya a ser el mejor de todos, sino que el mejor que yo he hecho, yo creo, en todo.
0: ¿Cómo la demás? Pero bueno, imagínate. Señores, no le cambie, vamos arrancando. Este es el Competo Radio. ¡Chao!

0: Bueno, señores, vámonos con la Chistelapia. Empezamos de dónde, de allá para acá, pizorrita, o de aquí para allá.
1: No, de allá para de allá, del más malo al menos malo, güey.
0: Le hablan, madre J, empiésele, arránquele.
2: Ok, ay, ni cómo discutirle.
0: ¿Es el más bueno?
2: El más malo.
0: Ah, ok.
2: El más malo, ¿para qué? Ok, mi jefe. Ay, pues fíjate que tus compañeros dicen que les contestas mal y que eres antisocial. Yo. Ay, perdón, no sabía que trabajaba en Disneylandia y que mis compañeros eran princesas.
3: No, güey, no, güey, no, güey, ya voy a bañar.
0: Ahí voy, ahí voy.
1: ¿Eres el bueno?
0: Sí, güey.
3: No, güey, lo chico.
0: ¿Ustedes saben qué es malo para los dientes y es de color rojo?
1: Malo para los dientes y de...
0: No,
3: la sandía.
1: ¿Una paleta?
0: No, un ladrillo.
3: Se con el chiste es malo.
0: ¡Maleada! ¡Maleada!
3: ¡Sáquese a bañar! ¿Cómo lo quieren? ¿Le veo más o menos?
1: No, como usted quiera.
0: ¡Sí, seguro! ¡O me dé su gana!
3: Con todo respeto, Esto es un chiste. Le dice, mamá, ven para acá, te quiero platicar algo. Ok, hija, ¿qué pasó? Te presento a mi novio Pachacuacatl. Pachacuacatl es peruano y pertenece a una antigua civilización. Y dice, la Inca. No sabes cómo, mamá.
2: Ni se haya escogido eso, Raymond.
0: ¿De quién se reír? ¿Las arretas? ¿De quién se reír? Si la aguanta, si la aguanta, si la aguanta.
3: No, güey.
1: Ahí les va. Si el Capitán Garfio come galletas, Peter Pan.
0: No seas estúpido. Vamos así, a ver.
1: ¡Hoy!
3: ¡Échale, échale ladrillo!
0: ¿Saben a dónde va una pulga cuando se muere?
1: ¡Al purgatorio!
0: ¡Chinguen! Según era el güey al chino.
2: Maldito. No, ya no vamos a tragar ese.
3: ¡No, no!
1: ¡Eres el que más gana!
3: ¡Están en el cine, güey! ¡Están en el cine! Buenas noches. Dos entradas, por favor. Dice, para Godzilla. Dice, pasó, más respeto. Está enojada, pero es mi esposa, güey. Haga algo usted, madre Jota.
2: ¿Por qué que ya? Pues el admiro, su rey mundo. ¿Qué más quiere?
0: Hipócrita.
1: Ahí va. Si la señora se queja de los aretes, ¿el señor de los anillos?
3: Ay, está en la madre de Maya.
2: ¡Está perro, está perro!
1: ¡Estuvo chido!
0: ¡Vamos a música! ¡Vamos a música! ¡Vamos a música!

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0: señores, vámonos, vámonos en este momento. Es momento de irnos con la crísima zorrita, que nos trae un caso escabroso. ¿O qué? ¿O qué podemos decirle? ¿Caso qué?
1: Pues sí.
2: ¿Escabrocho?
1: Sí, vamos a hablar de algo escabroso.
0: Ok.
1: Muy escabroso. Ahí les va la historia.
2: Sí, por favor.
1: Se casa el hijo menor de la familia. ¿Sí? Ajá. Y ya en el siguiente bloque me dan a conocer su punto de vista. Se casa el hijo menor y de pronto la nuera, todos le empiezan a decir, toda la familia, güey, escogiste mala pareja.
0: ¡Ah, la madre!
1: Al poco tiempo, estamos hablando de los meses. ¿Sí? Hey. Entonces que de pronto que la mujer le decía, oye, pues ¿sabes qué? No salgas. Oye, ¿sabes qué? Esto. O sea, como que todos empezaban a decir, ¿sabes qué? Domado está el león.
0: ¡Vamos a la bestia!
1: Y la culpa la tiene
0: Cupido.
1: El triángulo dorado.
0: ¡Ay!
1: Simón, la batiseñal.
0: No era panadero, pero tenía la...
1: Es correcto. Entonces, de pronto, después de haberse casado, este tipo, vamos a ponerle Raúl. Se casa Raúl y empieza a haber problemas internos en la familia, pero la familia de él.
0: Oh. ¿Sí?
1: Entonces todos empiezan a decirle, güey, la mamá, el papá, los hermanos, es que desde que te casaste...
0: Estás bien alejado.
1: Ya no eres el mismo.
2: Ya no vienes. Claro, aquí.
1: Ya casi no vienes a la casa. O sea, ya casi no tomas con nosotros.
0: Ya.
1: Y pues todo eso empezó a mermar la relación con la familia de Raúl.
2: Huevo.
1: Simón.
0: Pasa.
1: Y toda la familia de Raúl, pues ahora sí que apuntaron sus cañones hacia la pareja de Raúl. Vamos a ponerle Perla. Todos contra Perla. No, sí. ¿Sabes qué, Perla? Pues es que tú, desde que llegaste.
0: ¿Desde que llegaste?
1: Todo está muy frío. Todos empiezan a decirle, ¿sabes qué, Perla? Por tu culpa, es que Raúl ya cambió tanto y la verdad es que...
2: Ya no viene a la casa.
1: O cambias tu forma de ser o va a haber algún problema porque le decían a Raúl, no te conviene.
0: Ajá.
1: Porque supuestamente ya Raúl ya había cambiado muchas cosas, entonces la familia decía, güey, es que desde que se casó ya no es el mismo.
2: Sí, claro.
1: Porque Raúl empezó a decir, por ejemplo, esta Perla le decía, ¿por qué vas a tomar cada fin de semana ahí con tu familia si siempre salen de pedo?
0: Ah.
1: O sea, siempre había pleito de que si tú, que yo, que quién le da más a la mamá, que
0: los terrenos,
1: o sea, siempre. Y luego siempre se pelean, ahí duras unos 15 días peleado y luego vas otra vez y luego se vuelven a...

0: tomar, toman y vuelven a pelear. Ese tipo de cosas,
1: familia,
0: ¿no?
1: ¿Cómo es la familia disfuncional?
0: Como una familia disfuncional, pero todo el tiempo, pues... teniendo sus problemas y al momento se contentan. ¿Simón?
1: Simón.
0: El caso es que la chica le empezó a decir, güey, pues ya no vayas, o sea, Raúl, ¿qué ganas con ir a tomar?
1: Pues sí.
0: Entonces se empieza a distanciar Raúl y la familia dice, no, es que desde que Raúl se casó, Perla lo ha mal aconsejado y ya no viene con nosotros.
1: Ah.
0: Aquí la frase es lo que dice, no es mala nuera, sino que ella llegó y observó un caos familiar y está tratando de ayudar a Raúl para que salga de ese círculo vicioso que ellos tenían, con costumbres desde la infancia.
1: Sí. ¿Simón? Sí.
0: Entonces, en el siguiente bloque quiero que me den su punto de vista, a ver si está bien o está mal. ¿Sale?
1: ¡Simón!
0: ¡Eso es el comento!
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1: Ya estamos de regreso. Y bueno, mi queridísima zorrita, nos trae este caso de los protagonistas Perla y Raúl, que obviamente la familia del Raúl dice, no, ha cambiado mucho a mi hijo, a mi hermano, todo el rollo, por culpa de casarse con Perla.
2: Es correcto. Y la frase con la que termino esta historia, cabe mencionar que Raúl cambió mucho desde que se casó, y la frase que con la que cierro yo la historia es, la nuera no desordena la familia, pone en evidencia el desorden que ya existía dentro de ese sistema familiar.
1: Sí.
2: Simón. Ahora, aquí le voy a preguntar a la madre J, que ha tenido sin fin de parejas.
1: Ajá.
2: Y que ya siempre ha sido la, como le han dicho, la pirujilla.
3: Fíjate que es muy extraño porque me recordaste a un amigo, primo de un amigo, y a mí, yo noté algo muy turbio. Ese día los dos veníamos, íbamos a Jalisco, perdón, y hubo una comida en su casa paterna, en la casa grande, pues, donde vivían los abuelos.
2: Ajá.
3: Entonces, haz de cuenta que nos venimos y él se acababa de casar, también tenía meses, y llega y se sube la esposa, yo ya estaba arriba de la troca, y dice, te encanta, ¿verdad? Te encanta que me vean como la mala. O sea, ¿para qué anda diciendo? No, pues es que ella no quiere venir. Pues no quiero venir, ¿por qué? Porque siempre, nos devolvemos bien tarde, tú bien borracho, y se la pasan tirándome. Claro que no quiero venir, pero no tienes que decirles, güey, porque pues me haces ver mal a mí. Y dice, pues es que la verdad, le dice el esposo. Entonces, tiene razón, porque ella sí evidenciaba cosas que hacían, pero al mismo tiempo así lo conoció. O sea, tienen que llevar a la novia con la familia para que desde el noviazgo ella sepa, le diga, no me gusta que vayamos con tu familia. Y así, ya cuando el matrimonio suceda, la familia ya la odia o la ama. O la nuera, o la ama a la familia o la odia. Ajá. O sea, porque, ¿qué rollo con el noviazgo? Allí en tu relación, ¿qué rollo con el noviazgo?
2: Oiga, hablando de eso, ¿usted cómo se llevó con su suegra, la madre de la madreada?
1: ¡Hora, hora, hora!
3: Con todos me llevé increíble.
4: Es que no veía futuro con él.
1: No veía nada, güey, mi mamá.
2: Es que la mamá de la madre Ada es invidente. Sí. Pero bueno, ahí está. Muchas gracias por su punto de vista. Madre J. Madre Ada.
1: Sí.
2: ¿Usted qué opina al respecto? ¿Usted cree que realmente su pareja pueda exponer los problemas familiares que hay en su entorno?
1: Sí, carnal. Fíjate que sí, sí importa mucho. Y al final de cuentas, yo creo que la Perla siempre está mejorando el tema de su pareja. Ajá. Y no está mal que le haga ver de que, oye, o sea, es un comentario, porque a lo que mencionas en la historia, la Perla nunca le impuso, nomás le dijo, güey, ¿a qué vas si sales de pleito?
2: Es correcto.
1: Abre un poquito los ojos y checa qué está bien y qué está mal, hasta ahí nada más. Nunca le dijo, ya no quiero que vayas, ¿por qué no? O sea, es como la de que cuando te dicen que no, es donde estás ahí.
3: Pero eso debió haber sucedido en el noviazgo, no en el matrimonio.
1: My opinion.
2: Pero es que a lo mejor en el noviazgo no tiene tanta autoridad ya como ser pareja. Ya
1: sí,
2: como
1: o
2: tal,
1: sea, ya
2: ¿no?
1: Es distinto exactamente el tener como esposa. Por ejemplo, ya cuando tienes tu pareja, pues le haces un poco más caso a tu esposa. Y además, también hay que resolver, aunque no te diga nada la pareja, güey, al final de cuentas tú decidiste formar una familia con esta persona, güey. Ya tu familia, tu familia que fue los primeros años de tu vida, pues ya pasa a un segundo plano, güey, porque en primer plano está tu pareja, que es tu nueva familia al momento de casarte, güey. Como ustedes lo dicen, el noviazgo es una cosa, güey, pero ya el tema de matrimonio, de que ya estás casado y ya están formando una familia y todo el rollo, pues obviamente esa es tu primer familia, güey. La otra, pues ya pasa un segundo término, güey, y tienen que dejarte hacer tu vida, y si te equivocas, pues es tu pedo. Si no te equivocas, pues es tu pedo también.
2: La neta, ¿por qué no usted da terapia para parejas?
1: Fíjese,
2: güey,
1: que yo debería sacar un libro.
4: ¿Pero para colorear o qué?
2: Bueno, pues ahí está. ¡Este es el Convento Show!
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6: Señores, pues bueno, vámonos con lo siguiente. Llega la crisima zorra inmunda, o mundita, como le queramos decir, porque hoy nos presenta la historia de el mantenido.
7: Exacto. Bueno, yo no sé si llamarle mantenido o no, pero...
6: Bueno, decídase, güey, usted puso el tema,
7: es que,
6: güey.
7: ¿Sabes qué? Normalmente el hombre es el que siempre saca la cara por la mujer, ¿sí o no?
6: Claro,
7: los
6: siempre.
7: Los gastos. Depende. Que esto, que el otro, pero es lo más normal, ¿no? Digámoslo así.
6: La
7: no madre
6: Jota saca la quijada, ¿va?
7: Da la cara, no, este güey la quijada.
8: No es que esté quijador, es que tiene la cara muy para atrás.
6: Amigo. Está echando más para atrás.
8: Oiga, ¿usted ha mantenido hombres, mundita?
7: No. ¿Nunca? Y eso es lo que voy, eso es lo que voy. ¿Usted lo ha mantenido?
6: Pero ella es la mantenida, güey. O sea, ella la mantienen.
8: Fíjese que en alguna ocasión sí tuve una pareja.
7: Ey.
8: Que de pronto yo le decía, ¿sabes qué? Hoy no traigo feria. Y me decía, no hay bronca, yo pago la comida.
7: Ah, no, pues eso puede ser normal, digamos, entre comillas, ¿no?
8: Sí, o sea, sí.
7: Pues pero una
8: mantenido, no. Una
6: temporada.
8: Una ex dijo que me mantenía, güey. Yo, espérate, pues. No vamos.
6: Ni que fuera qué.
7: ¿Tu cara de marmota?
6: No, fíjate que no.
8: ¿A quién le dijo?
7: Es que no hay a quien irle, ¿verdad?
8: Nosotros tan curiosos.
7: Ahora. Bueno, ahí les va la situación. Fíjate, esto se pone al revés, güey. Esta pareja, güey, lo mantiene. La cabeza de esta relación es la mujer, güey. Porque ella le da $2,500 al vato, güey.
8: ¿Dónde meto mi aplicación?
7: Ahí te va, güey. Bueno, ¿cómo funciona esta relación?
6: ¡Ponte la morra!
7: Esta mujer se encarga de pagar absolutamente todos los gastos del hogar, güey. Luz, todo, güey. Y aparte le da $2,500 al mes a este vato para que los utilice en lo que quiera, güey. Mientras ella trabaja y obviamente asume todas las responsabilidades económicas de la casa. El hombre permanece en el hogar y para muchas de las personas, pues dice que no se siente ella como explotada ni incómoda con esta dinámica o con esta situación. Dice que es todo lo contrario porque disfruta tener la posibilidad de darle estabilidad económica a su pareja, consentirlo y que ella puede cubrir las necesidades sin que él tenga que preocuparse por el dinero.
8: ¿Dónde, perro? ¿Dónde puedo conseguir una
6: de esas? ¿Dónde están esas, güey?
7: No lo sé, pero obviamente hay mucha discusión porque dicen, pues, ¿cómo la mujer? Que el hombre tiene que trabajar. Esto es caso totalmente contrario, güey. Es que ¿está bien o no?
8: Pues es que si ella está bien y, por ejemplo, el vato le da lo que ella está buscando, que es seguramente yo creo que es más de lo íntimo, ¿no?
6: O sea,
8: de
6: lo sexual.
7: Sí, claro,
8: en
7: lo sí, claro.
8: Íntimo, en la alcoba. Y si ella recibe lo que desea, pues está bien.
7: Está bien usted, mi querida Madre J, ¿aceptaría una relación en esta situación?
9: Es que no le da solo lo íntimo. Haz de cuenta que llega, cruzas mi amor, le quita las sandalias, o sea, la trata como ella desearía. Ajá. Ay, amor, me pasa, yo te lo arreglo, mi amor. Eso es invaluable, eso es increíble y no tiene ningún precio, güey. No, lo que le da es poco para lo que...
8: Oiga, Madre J, ¿usted ha mantenido así a vatos?
9: Sí, es que no es mantener, es como lo que te pasa a ti, no te mantenían, o sea, pero querían que estuvieras contento y que no hubiera algo que se turbara para que si fuera siendo el mismo bombón que eras, o sea, no se trata de mantenerlo, se trata de mantener su equilibrio para que siga siendo...
6: Pero es que yo siento
9: para
6: que
9: sigas manteniendo mi equilibrio.
6: ¿Qué no es ahí mejor? Por ejemplo, el caso de... Al final de cuentas, pues das todo cuando tienes el amor o la relación, ¿no? O sea, le das todo.
9: Uno como damos vato. Todo.
6: Exactamente, güey. Entonces, lo que pasa es que muchas veces los que dicen, ah, es un mantenido, pueden ser los güeyes que están de afuera de que quisieran que una morra también los tuviera así, güey. O la morra... O, por ejemplo, como el caso de la zorrita que dice, una vez una morra digo que, yo estaba de mantenido. Lo que pasa es que la morra tarda porque ya no estás, güey. Porque la morra entregó todo y por ejemplo, no lo obligaste ni le pusiste una pesada en la cabeza.
8: No, jamás en la vida, güey.
6: Pues ahí está, entonces que no se queje la morra, güey, ¿no?
8: Bueno, ahorita venimos con más.
7: Pues ahí está, perros.

0: Pues ahí está la situación, mi querida madreada. De regreso, fíjese. El tema de los mantenidos, o sea,
1: no es mantenido.
0: Es que a ese punto vamos. O sea, ¿qué es lo que pasa? De que los vatos luego, no, es que ese güey está de mantenido. Porque, por ejemplo, ¿cuántas historias no conocemos de que una morra le empieza a ir chido, la neta? Las morras, cuando están enamoradas, les empieza a ir económicamente. Algunas, no la mayoría, son contadas, güey. Son las que alivianan al vato, güey.
1: Claro.
0: ¿Verdad? Pero es donde muchas también tienen la mentalidad de, no, mi dinero es mi dinero, porque el vato tiene la obligación de mantenerme, güey. Entonces, ¿las morras también serían las mantenidas, güey?
1: Pues
0: o a una morra no se le puede decir mantenida.
1: No, es que si se le dice, no, es que yo soy mantenida. Y muchas de las mujeres así son, güey.
0: Y se ofenden, güey, todavía.
2: Exactamente. Para las mujeres ya es como que un orgullo no decir, a mí sí me mantienen.
1: Ajá, ¿y cuántas
2: porque,
1: veces?
2: Ya buscan sugar daddies, güey.
1: ¿Cuántas veces no has dicho, yo me voy a buscar a alguien ya para que me mantenga? O sea, ese es el pensamiento de las mujeres, güey.
0: Sí.
1: ¿Por qué el hombre no? Porque hemos venido desde abajo, donde se dice que el hombre tiene que asumir todas las responsabilidades y la mujer es el hogar. Y ahorita es diferente. Y tiene razón, pues a lo mejor a la mujer le dice, sabes que yo no tengo problemas porque yo gano bien, yo estoy bien, quiero que tú ahora seas esto. Y si los dos están felices, pues está chido.
2: Pues por ejemplo, usted, mi queridísima madre hada, si usted le llegara a una mujer no agraciada, o sea, no agraciada, pero que le dijera, ten $2,500 al mes, o sea, la misma situación.
0: Con esos 2,500 me la mando a arreglar, cabrón. O sea, la neta, güey, o sea, los ahorras.
1: Habla francés.
0: Te la mando a hacer, mija, un cursito de maquillaje,
1: No.
0: Denle una estiradita, wey, o algo.
2: Pero vamos a suponer que, güey, si está fea como la mundita.
1: Hola.
2: Que no tiene compostura, güey.
0: No, hijo. No, sí la mandas a arreglar poquito, güey.
2: La película de...
0: Si le inviertes poquito.
2: Wey, pero es que hay casos donde no hay...
0: No. Bueno, donde
2: por ejemplo, si tienen cuerpo de sapo parado, güey.
0: No, pues no le atoras.
2: Que tenga las puntas así como de boca de delfín.
0: Es que al final...
2: Así que se ven nomás las rayitas así.
0: Así como que como caídas, como arqueadas. La neta es que no. Digo, si no hay atracción, güey, pues con la morra no va a haber lo demás, güey. Así de fácil y sencillo.
2: Pero son $2,500.
0: No, güey. Pues eso mejor yo los gano, carnal.
2: ¡Ay, amoroso!
1: ¡Vamos a la fregada!
0: Perra sale, fíjate. Aquí me los gano hasta nomás diciendo una estupidez.
1: Y es que cuando...
2: Están corriendo,
1: güey. Pues no veo dónde, perro desgraciado. La cuestión aquí es.
0: Me lo están ahorrando.
2: Por finiquito.
1: Si le dices a la morra, mi amor, pues mira, ¿qué tal si mejor te peina? Vamos a hacer esto. La morra va a decir, es que no le gusto, güey. Y ahí pues ya va a haber un problema. Entonces, no le puedes decir, güey, porque se puede ofender, güey.
0: No, la neta es que pues no la atoras, güey. No la atoras. Digo, creo que al final le cuentas
2: y
0: luego.
2: Hay vatos que sí son puercos.
1: Ah, sí, güey.
0: Es que no se trata de puerqués, güey.
2: No digo de puerqués, sino que sí la atoran a lo que sea, güey.
0: Ahí te va, por ejemplo, hay güeyes que no tienen dignidad, güey. Es donde te hay ciertos vatos que o no tienen estómago, que la atoran, güey.
2: ¿Quién sabe qué, cómo le harán, güey? Pero hay vatos que sí, a lo que sea, güey.
0: O sea, no, usted, como usted.
2: El Yulaiki como usted, güey.
0: ¿Pero qué? ¿Está con el Wazowski? ¡Esta!
2: Yo pensé que con aquella que le decían...
0: ¿Qué, güey?
2: Es que está en la competencia, güey. No puedo decir el nombre porque ya nos escuchan.
1: Aquí está la competencia, a ver quién se agarra el mundo más grande, perro.
0: ¡Cállense los hijos! ¡Déjenlo a usted, güey! ¡Qué caramba, ahora!

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0: segunda hora del Convento Radio Show. Y viene a continuación la Madre Jota con su confesionario. Hoy presentamos...
1: Fíjate que hoy de tantas emociones y tantas historias, les voy a traer una que me pasó en el aserradero.
2: ¿Es aserradero?
1: No, ese aserradero. Es que, pues eran puros hombres, ¿no?, los que trabajaban y eran como, ¿qué te digo? 100, 120.
0: Ahorita todos los de la cerradera están diciendo, ¡y es la tuya! ¡No, la mía, güey!
2: Sí, que es la mía. ¿Eh? Ya usted dice la termita ahí, ¿verdad? Tanto palo que has hecho.
1: Hoy presentamos en el aserradero.
0: Hoy presentamos la termita. Y además viene nada más menos que la zorra inmunda con su santa de día y diabla de noche.
3: Ok, ahí regreso, perros.
0: Así es que.
2: Sí, güey. Yo también, no sé qué.
0: Es razal, pero bueno, señores, no le cambie. Esto es el

0: señores, es momento de irnos nada más y nada menos que con la madre Jota, que nos trae la confesión de en el aserradero.
1: La termita.
2: Fíjate que me vienen así como revelaciones como la tía Mariquita, y hoy todo el día me ha llegado el la duna de aserrín.
0: ¿Como si fuera tormenta de arena o qué?
2: Es que haz de cuenta que el aserradero donde yo trabajaba ya tenía muchos años, entonces ajá, iba tirando el aserrín en una parte y estúpidamente no lo vendían para que apresaran el aserrín, entonces ya eran unas montañas inmensas de aserrín por todo el tiempo, ¿no?, que habían estado tirando. Entonces, a veces a mi papá le cambiaban el horario de velador y a veces era la tarde, güey. O sea, por ejemplo, empezaba a las 4 de la tarde y nosotros salíamos de trabajar a las 5 y media. Con lo cual me decía mi papá, ay, pues déjame ir a la casa, hijo. Y ahorita vengo y cuida.
0: Y te dejaba, pues, a la tarde.
2: Y todos se iban, güey. Yo me quedaba ahí, oye, siendo chile con la cola. Siempre.
0: Literal.
3: ¿Con eso se la acabó?
2: Pero...
0: ¿El chile o la cola?
2: En los dos. Pero a veces había cosas que pasaban que hacían que fuera menos miserable mi estancia ahí. Y me acuerdo que, bueno, pues a veces en el trabajo que yo tenía, pues claro que me venía grande, güey. O sea, era tirar el aserrín y el capote, que eran la cáscara y lo que salía.
1: Se les ha pesado, manitas, ay, de mantequilla.
2: Ay, era horrible.
0: Con esas manos de grúa que tiene.
2: Porque haz de cuenta que la máquina que yo estaba era la que mandaba.
1: ¿Era la Sierra Banda?
2: La Sierra Banda, pero esa es la Sierra Banda grande que mandaba el material a todas las demás Sierra Banda. Entonces era horrible, güey. Entonces, pues bueno, pues yo me quedaba siempre bien aterrado y tenía que sacar ahí toda la basura. Y luego me acuerdo que llevé dos carruchadas al quemadero donde echábamos el capote, son las cáscaras del árbol. Y ya me tocaba ir al aserrín. Entonces empiezo a escuchar un sonido, güey. Y luego ya...
3: ¿Cómo era el sonido?
2: El sonido era alguien que estaba como limando algo. Limando un metal. Entonces... Oh. Era un vato, güey, que venía de... ¿Cómo se llamaba? Tres pueblos, tres tierros. ¿Quién sabe cómo se llamaba? Camino a Rodeo. Porque, los de Rodeo eran pero intrépidos.
3: ¿Ah, sí, los del municipio de Rodeo?
2: Sí, son pero hombres, me encantan. Y luego ya lo vi. Y el primo estaba medio curioso. Pero pues estaba solo en este, igual que yo, güey, o sea, estaba solo. Y luego le digo, ¿qué onda? ¿Qué estás haciendo? Dice, no, es que le di mal a una medida y agarré todos los nudos de un árbol, güey. Y eso hace que la Sierra Banda, pues, se amelle y ya no pueda cortar. Y eso atrasa mucho lo que ellos dicen. Hoy vamos a cortar tantos árboles y vamos a hacer tantos pies.
3: Ok.
2: Entonces, por su culpa, no hicieron los pies. Y como castigo lo tuvieron que dejar arreglando la sierra.
3: Ajá.
2: Que eso le pertenece a otro, no a él, pero por güey.
3: Pero por güey.
2: Exactamente, eso lo pusieron a hacer a él.
0: Por castigo, por güey. Pero espérense, ahorita que regresemos, sigue contando, ¿sale? No le cambie, señores. Este es el Convento Radio.
4: ¡Chao!

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0: intentaron, va, como que, pues ándale, güey, para que se le quite el güey.
1: Sí, ajá. Entonces, pues ya yo ya le dije eso y me fui a llenar mi carrucha de aserrín porque ya me tocaba. Entonces, me siento y veo las dunas de aserrín así preciosas.
0: Por, ah, sí, claro.
1: O sea, rubias, como el viento las movía, como estaba grande el espacio. Y luego volteé a ver todo el aserrín que me tocaba tirar. Y decía, ay, señor, ¿por qué no me mata? Ya que vengo a este mundo. Pues imagínate yo en un aserradero, güey. What's the matter?
2: Pero con esa quejada de retroexcavadora era fácil.
1: Todavía no era, todavía no sí, tenía.
0: Todavía no tenía la quejada, la cara para echar para atrás.
1: Bueno, el caso es que ya, pues ya eché la carrucha, ya la llené. Entonces me dice, ¿tú qué estás haciendo aquí? Le dije, no, pues soy bien aterrado, tengo que sacar todo el aserrín. Y me dijo, ah, pues está bien, ahorita vienes, llevas esa carrucha y vienes. Y luego le dije, ¿tú ya me lo acabas? Y dijo, no, pero pues nada, no lo voy a hacer, ahorita te ayudo y nos vamos juntos. Entonces, cuando yo estaba vaciando la carrucha, se me iba a ir la carrucha al vacío y que siento unas manos de hombre tras de mí. Y siento también la virilidad del hombre.
2: ¿La virilidad? ¿Qué iba bien ya? ¿El matadero o qué?
1: Entonces también sentí, ay, que no usaba desodorante, güey. No. Yo creo que nunca lo había usado.
0: ¿Le chillaba la ardilla o qué?
1: Cañón, cérrimo, güey.
2: ¿Estaba el sope?
1: Sí, pero pues como era...
0: ¿Era la bisagra?
1: Era una escena romántica, o sea, pues no podía yo.
2: O sea, que llegó como Jack con Rose, así como que... Ay,
1: de atrás, ajá, y me metí en la carrucha.
0: Siento que vuelo, Jack, siento que vuelo.
1: Entonces ya me ayuda a hacerla, a sacar la carrucha de ahí y luego... Y luego me avienta la aserrín y luego se avienta arriba de mí.
0: ¡Ah! Como Rose en Ghost del amor, la sombra del amor.
1: Ghost.
0: Esa. La sombra. ¿Yo qué dije, Ghost?
1: Ghost en Roses.
0: No, esa madre.
2: ¿Pero qué es
0: Ghost en Roses?
2: La zorra del amor.
1: Entonces, yo le dije, ay, no, quítate, menso.
0: Según tú.
1: Ajá, entonces, su camisa era de broches y clap que se la abrió.
0: Como Superman, así se la abrió.
1: Y yo, pues yo, gaviota de luna, ¿qué podía hacer? Entonces, la pone a un lado de mí y luego me levanta y me pone encima de la camisa para que no me llevara, ni llenara de serrín, güey.
2: ¡Ah! ¿Para que no te caballero?
0: ¿Para que no le picara?
1: Para que no me picara la serrín, fíjate, como si no supiera que iba. El piquete iba a existir de todos modos. ¿Cómo? Pues como bebé, güey, haz de cuenta que me acuesta sobre la tela, me quita la playera, me quita el pantalón.
2: Ah, sí, y tan intrépido.
1: Me empieza a besar de peapa. Y yo.
2: ¿Y usted bien?
1: Yo me trecla. Yo bien que no era. Uf, no sabía que tenía tanto amor para dar.
0: Pero ahorita que regresemos, nos termina de contar cómo finaliza esta historia.
1: Porque comienza el amor, pero termina en sombra.
0: ¡Ah, señores, no le cambie! Es el Copeto Radio.
1: ¡Soul!
3: Pasa de página.

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2: Estamos de regreso y bueno, la Madre Jota nos está contando de el acerrín acerrón.
3: Acerrín, acerrón. Pues haz de cuenta que estábamos en la emoción. Entonces escucho que mi papá grita, güey.
2: ¡Ah!
3: Y mi papá, haz de cuenta que siempre se tardaba un chorro cuando era ese horario. Pues decía, pues Andrés, ¿qué tanto tiene? O sea, ¿qué tanto tendría que hacer ahí? Acá en la casa puedo hacer todos mis quehaceres. O sea, no le importaba mi tiempo.
4: Oye, y usted estaba como cabrito, bien atravesado.
3: Sí, entonces. Entonces me dice que tu papá no llega a las 7. Y le dije, sí, no sé por qué llegó tan temprano. Y luego.
2: ¡Y tu papá, Andrés!
3: Y luego, sí, y luego empezaba a moverse más rápido, pues para acá.
4: Ah, para el.
3: Pero la voz se escuchaba más cerca, güey. Como no. Que tanteaba que dónde estaba.
4: No.
3: Pues haz de cuenta que ya iba subiendo a las dunas de Acerrín, güey. Pues haz de cuenta que no sé cómo le hizo como David Copperfield, güey. Que haz de cuenta que me levanta así con su camisa. Y luego me acerca. Y luego me pone la mía. Me da media vuelta, güey. Y se pone la de él y lo dice. Y ya volteado. Y le digo, ah, papá, ya nos estaba viendo, güey.
2: ¡No!
3: Entonces yo le estaba tapando a mi papá mientras este se abrochaba la camisa. Lo bueno es que era de botones. Y luego le digo, ay, gracias, güey. Ande, papá, casi se me va la carrucha.
4: Pues, y luego, ¿qué dijo su papá?
2: Que se le va, pues, la cucha al monte.
4: No se le fue la carrucha, pero sí los calzones.
3: Y luego ya. Lo bueno es que este me ayudó. Y antes sí.
4: Así fue intrépido, así como para vestirlo en un segundo.
3: Pues es que, pues no, lo bueno es que no nos quitamos todo. O sea, nos quitamos lo de arriba nomás.
4: Semidesnudos.
3: Semidesnudos. Entonces, dijo, ay, no, hijo, es que, fíjate que tengo que ir con doña Kika, quién sabe qué. Entonces venía a decirte que te vas a quedar hasta más tarde. Yo por dentro, perra, sal. Ay, no hay problema, no, aquí nos vamos a estar juntos, don Chindo, le dice el otro. Ay, y luego le dice mi papá, bien inocente. Qué bueno, oiga, que se vaya a estar. ¿Quiere que le traiga algo de la? No, no, como
4: que. Qué bueno que se juntan dos machos.
2: Unos preservativos, oiga.
3: Y luego, pues ya.
5: Pobre señor, güey, por eso está así, güey.
3: ¿Cómo está? Está bien, no, mire, mire, no, me está entrando de estar tan mal.
5: No.
4: Está más joven que usted.
5: No, pobre señor.
4: Está más conservado que usted.
3: Entonces,
5: ahora.
3: Nos vamos caminando con él ya para despedirlo, ¿verdad?
2: Para acompañarlo a la puerta.
3: Ajá, entonces mi papá tenía un cuartito en un segundo piso, decía la pajarera. Entonces me dice, ay, mira, no te dije la llave de la pajarera. Ahí tengo pan y cocas. Y luego me da la llave. Y dijo, vayan a comerse una. Mi papá bien purísimo, güey. Y ya se lo vimos como se desvanecía en el camino. Y pues ya le abrí al cuarto.
4: Y
3: ajá.
4: Sí.
3: Y pues, güey, hasta las 7 eran las 5, como 5:40, güey.
4: Y ahí se la dejó Cayetano.
3: Una y mil veces. Time after time, madre. Yo le dé salud a ese perro asqueroso. Y me acuerdo cómo se llama. No me acuerdo cómo se llama.
2: Pero estaba grande.
4: ¿Pero seguirá vivo o ya es soldado con tenis?
3: Sería mucha tendencia a ser soldado con tenis.
2: Perra sal. Pues bueno, señores, ahí está el compensador de la Madre Jota. Aquí en el Convento Radio.
0: ¡Chao! 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
5: Vámonos, señores. Ya es momento de irnos con la zorra inmunda que nos trae su santa de día, diabla de noche.
6: Vamos a la fregada. Pero ponga mucha atención, güey. No, esto sí, hasta a mí me da miedo, güey. Hasta a mí me da miedo. Fíjense esta historia que nuestros queridos radioescuchas nos mandan. Ahí les va el relato y después, si tenemos tiempo, comentamos. Dice así: hola, ¿qué tal, amigos? Me gustaría compartir la experiencia que vivió mi hijo hace un tiempo. Todo ocurrió el pasado 9 de febrero. Mi hijo de 14 años, un gran aficionado a la caza, pues solía acompañar a su familia en este tipo de actividades, ¿no?
7: A la cacería.
6: A la cacería, papá, ¿no? Cuando tenía la oportunidad. Bueno, ese día su tío lo invitó a salir al campo y los dos se fueron durante una tarde con la intención de pasar algunas horas recorriendo la zona para checar, mira, aquí podemos plantar aquí, güey, aquí nos podemos para la casa, ¿da? Mientras regresaban a la casa, hijos, alrededor de las 8 de la noche, caminaban muy cerca de un río cuando de repente vieron algo que llamó la atención. Ahí a pocos metros de distancia vieron una figura muy, muy blanca que parecía desplazarse o caminar de una forma muy rara, como si flotara en ese terreno, güey. Uh-huh. Según me dijo mi hijo, aquella extraña cosa, aquella silueta, sí, pues dice, oye, nos empezaba a seguir mientras nosotros estábamos caminando. Estaba bien asustado, dice mi hijo, por lo que estaban pasando, güey. Apenas en su susto pudo explicarme que habían visto una enorme sombra blanca que salió de manera repentina sobre el río, güey. Y de repente, cuando se pararon para voltear, esa sombra desapareció.
5: ¡A la madre!
6: Simona la mona, güey.
5: ¡A la llorona, mi amigo!
6: Ahí le va. Al día siguiente le volví a preguntar a su tío, pues a ver qué onda, ¿verdad?, sobre lo que había pasado. Y me dijo, ¿sabes qué? Mientras estábamos caminando por ese lugar, tuvimos la sensación de que una presencia nos estaba viendo, güey. Como cuando te estás bañando y cierras los ojos, dices, ¡chinga! Sí, que... Así bien raro, güey.
7: ¿A poco sí, no había pasado? Sí, que lo están viendo, sí.
6: Exactamente, güey. Y ¿sabes qué? Nos seguía como a cierta distancia. Pero lo más raro, dice, es que cuando nos íbamos metiendo más a la zona donde estaban ahí los nopales, aquella figura empezaba a disminuir mientras nos alejábamos de ese río, güey. Se volvía como menos visible, pero cada vez que se salían a un espacio más abierto y donde estaban más cerca de ese río, pues otra vez volvía a notarse esa sombra, güey.
5: ¡Grande!
6: Es Simona la mona.
5: Pero espérese, ahorita que regresemos nos sigue contando
8: de esa sombra que se veía sobre el río.

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2: Continuamos, señores, con el Copeto Radio Show. Y bueno, nos está contando la zorrimunda de esa, digamos, sombra blanca o destello.
3: Exactamente, güey.
2: Que se veía en el río.
4: De una playa, una sombra negra.
2: Pero era blanca, era la blanca playa. Sí,
4: bueno, la canción dice negra, perros. Díganle a Lola Beltrán.
2: Mejor mi playa sola, güey. Sí, pues,
3: date algo de sombra blanca, güey.
2: A las orillas del río Bravo, como Laurita Garza, güey.
3: Va a hablar, hable bien, güey.
2: Si no, mejor no hable. Por tu pie, güey. Te hace falta que cantara la de Lucía Méndez.
3: Bueno, les va, pues, ya cátelo.
2: Ya iba a cantarla.
3: Ya va a cantarla. Bueno. Recordemos, güey, dice, oye, y aparte, los perros que nos estaban acompañando se comportaban de una manera muy rara porque ladraban mucho, güey, y de repente como que lanzaban aullidos como de lobo y dice, carajo, pues estos son perros, güey, ¿por qué se ponen a aullar, güey?
2: Ajá.
3: Pues bueno, obviamente, dice, ¿sabes qué? Nos pusimos muy nerviosos y luego le dijo el sobrino, oye, tío, ¿qué onda? ¿Sí viste la sombra blanca? Y su tío le dijo, no, ¿sabes qué? Sí, güey. Aunque de repente dijo, pues vamos a calmarnos, ¿verdad? Lo vi como que, para no preocuparme al morrillo, ¿verdad? Con la intención como de distraerlo, dije, pues pon música en tu teléfono para ver qué onda, a ver qué sale, güey.
4: Que si era sombra no podría ser blanca porque la sombra es sombra oscura.
5: La última sombra, ellos me han apodado, pues cuando aparezco les meto el pedazo.
3: Y el pedazo blanco, güey.
2: Que bueno,
3: blanca la sombra.
2: Es sombra al final de cuentas.
4: No, ¿cómo? Es sombra, la sombra es oscura.
2: Pues no se vería en la noche.
3: Pero esta es blanca.
4: Entonces era una luz.
5: No. Era como tipo wow, mi amigo.
3: Aquí vamos a finalizar. Cuando llegaron a la casa, les dijeron absolutamente todo lo que habían visto durante el trayecto a las demás familias mientras estaban platicándole. Pues dijeron, a ver, pues intentaron como encontrar una explicación ahí a toda la familia, ¿no? Entre todas las posibilidades dijeron que podría tratarse de la Llorona, güey. Obviamente sintieron el miedo, hijo. ¿Sabes qué? Sí, güey. El tío les confesó que por momentos no supo cómo, pues, reaccionar ante lo que habían pasado. Y dijo, ¿sabes qué? Yo de repente, pues, pensé en correr, güey. Porque sí vimos esa sombra. Porque comentan aquí que sí, precisamente debe ser negra. Pero no, esta era blanca, güey. Pues dicen que según ahí, güey, en ese río sí era la Llorona. Porque era de color blanco en esa zona, güey. Por eso aparecía de esa manera. Y ahora, bueno, pues los la familia estaba pues con miedo, güey, de que se les aparezca, güey.
2: Pues que al final, acuérdate que la historia o la leyenda cuenta de que según la Llorona ahogó a sus hijos en un río, güey.
3: Sí, los ahogó.
2: Los ahogó.
5: Wow, man.
2: Pero era
3: blanca, güey. Era la sombra blanca.
4: Era una silueta blanca, no era sombra.
3: Sombra.
4: Silueta.
3: Sombra.
4: Silueta.
3: Sombra.
4: Silueta. Sombra.
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0: gracias.
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1: ¿Buscas consentir tu piel de forma natural sin descuidar tu cartera? Llegaste al lugar indicado. Hoy en nuestra tecnología doméstica cuidaremos de ti y de tu bolsillo, enseñándote a preparar unas humectantes barras de jabón con miel.
0: Y así como es importante saber qué le pones a tu piel, también lo es saber qué llevas a tu mesa. ¿Cuál fue el motivo por el que elegiste la leche que tienes hoy en el refrigerador? ¿El precio, la marca o los ingredientes que contiene? En nuestra guía de consumo de leche te compartimos información importante para que tomes la mejor decisión.
1: Acompáñanos en Revista del Consumidor Radio.
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0: Esta tecnología doméstica está validada por el Laboratorio Nacional de Protección al Consumidor. Tome nota de los ingredientes y presten mucha atención. ¡Comenzamos!
1: Los ingredientes que vamos a necesitar son 3 tazas de base de jabón transparente cortado en cubos, media taza de agua purificada caliente, 1 1/2 cucharadas de miel de abeja, una pizca de colorante vegetal amarillo y 40 gotas de esencia de miel.
0: Los utensilios que utilizaremos son una taza medidora, una cacerola con capacidad de 2.5 litros, un tazón de vidrio con capacidad de 1.5 litros, un plato extendido, un cuchillo, una cuchara sopera, un molde de silicón, un rollo de papel aluminio, un rollo de plástico adherente para alimentos y un atomizador. ¡Vamos al procedimiento!
1: Comenzaremos colocando los cubitos de la base para jabón en el tazón y la llevamos a baño María. Movemos hasta que se hayan derretido por completo. Vertemos en una taza la miel, el colorante y la esencia. Mezclamos y dejamos reposar unos minutos. Después, agregamos el agua caliente.
0: Cuando la base para jabón esté completamente derretida, añadimos la mezcla de miel y revolvemos hasta incorporar todos los ingredientes. Retiramos el fuego y vertemos la preparación en los moldes. Si no cuentas con moldes de silicón, puedes utilizar vasos desechables recubiertos con una capa de aceite mineral para facilitar el desmolde.
1: Si notas que se formaron burbujas en la superficie, puedes eliminarlas rociando alcohol del 96 utilizando un atomizador. Esto ayudará a que el jabón tenga una textura lisa. Dejamos enfriar a temperatura ambiente y posteriormente refrigeramos por 30 minutos para solidificar.
0: Ahora desmoldamos los jabones y los envolvemos en papel aluminio, después en plástico adherente para alimentos. Y así de fácil, en tan solo 40 minutos quedaron listas nuestras barras de jabón con miel. Recuerda almacenarlas en un lugar fresco y seco.
1: ¡Anímate a prepararlas! Esta receta rinde para 6 barras, tiene una caducidad de 6 meses y un costo promedio de $118.34.
0: Si prefieres seguir el paso a paso en video, recuerda que puedes ver esta tecnología doméstica en nuestro canal de YouTube, Profeco TV. Ahí encontrarás muchísimas recetas para ahorrar y hacer tú mismo los productos en casa, teniendo la certeza de la calidad en los ingredientes que utilizas.
1: Aprende a hacer desde un gel para el cabello o un champú para lavar el auto, hasta jamón artesanal o unos deliciosos enjambres de chocolate.
0: Presúmenos cómo te quedaron tus jabones. Etiquétanos en Instagram con el hashtag Tecnología Doméstica Profeco y menciona a @ Revista del Consumidor MX. Nos escuchamos en la próxima Tecnología Doméstica.
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0: En el mundo, más de 6.000 millones de personas consumen leche de vaca y sus derivados. Así lo confirman los datos de la Organización de las Naciones Unidas.
1: Es un clásico en nuestro desayuno o cena, pero más allá de la costumbre, ¿qué nos aporta exactamente un vaso de leche?
0: Para empezar, aporta vitaminas A, C y E, que son grandes antioxidantes para tu piel y vista, además de complejo B para tus glóbulos rojos.
1: Por otro lado, el calcio, la vitamina D y el magnesio trabajan juntos para darle fuerza a tus huesos, músculos y cuidar tu corazón.
0: De hecho, incluir tan solo un vaso al día es clave para evitar la disminución de la densidad ósea y prevenir la pérdida de movilidad.
1: Su aporte de calcio protege a todas las edades. Un solo vaso cubre más de la mitad del que necesita una niña o niño en pleno desarrollo.
0: Y casi una tercera parte de lo que requiere un adulto, una mujer embarazada o un adulto mayor. Todo en el mismo vaso.
1: Ahora bien, recuerda que la leche se clasifica principalmente de acuerdo a su procesamiento térmico y su contenido de grasa. Así que podemos dividirla en dos tipos.
0: Por un lado está la leche pasteurizada, que requiere refrigeración y suele comercializarse en envases de plástico flexible o botellas transparentes, además de tener un periodo de vida más corto.
1: En cambio, la leche ultrapasteurizada generalmente se comercializa en envases opacos para proteger vitaminas sensibles a la luz, como la A y la B2. Cuenta con mayor vida útil comercial y no necesita refrigeración antes de abrirse.
0: Ambas las puedes encontrar como entera, descremada si buscas menos porcentaje de grasa, o deslactosada reducida en lactosa o libre de ella.
1: En la revista del consumidor incluimos una guía completa de precios de leche en polvo, pasteurizada o ultrapasteurizada de distintas marcas, tamaños y empaques. Esta información se recabó a través del programa ¿Quién es quién en los precios? De la Profeco.
0: Recuerda que existe la leche del bienestar. Es una alternativa de bajo costo para contribuir al bienestar de la población más vulnerable del país. Hay más de 12.000 lecherías en el país. Puedes ubicar la tuya y consultar costos en liconza.gob.mx/padron/puntosdeventa.php.
1: Presta atención a los siguientes tips para que tu compra sea segura y le saques el máximo provecho.
0: Compara precios. Revisa siempre el costo por litro o kilogramo, porque puede variar bastante entre marcas y presentaciones.
1: En el súper o la tiendita, checa la fecha de caducidad para elegir las opciones con mayor vida útil y asegúrate de que el envase no tenga golpes, abolladuras o fugas.
0: En casa, evita el desperdicio comprando el tamaño que realmente consumirás y acuérdate de mantenerla en refrigeración antes de consumirla o después de abrirla.
1: Y para terminar, consulta a un especialista en nutrición para saber qué tipo de leche se adapta mejor a ti.
0: Así que la próxima vez que te sirvas ese vaso de leche, recuerda que no solo estás disfrutando de un gran sabor, sino llenando a tu cuerpo de energía y nutrientes.
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0: Dios, hoy no vengo a pedirte primero. Hoy vengo a hablar contigo como alguien que ya no sabe cómo sostener todo lo que siente, pero que aún así sigue creyendo. Porque hay días en los que la fe pesa. No se pierde, pero pesa. Y pesa mucho. Se siente en el pecho como una mezcla de esperanza y miedo. Como si confiar en ti fuera lo único que me queda. Y al mismo tiempo lo que más me duele sostener. Y aquí estoy. Hablándote en silencio como tantas veces. Sin saber si estoy llorando bien. Sin palabras elegantes. Sin estructura. Solo con lo que soy. Con lo que siento. Y con lo que me está rompiendo por dentro.
1: Damas y caballeros, mi nombre es Marco.
0: Lo que estoy viviendo. No necesito explicártelo. Tuviste ese diagnóstico. Tuviste cómo se me detuvo el mundo cuando escuché esas palabras que nadie está preparado para escuchar. Tú sabes lo que es ver a alguien que amo luchar. Sentirme completamente inútil. Tú sabes lo que es mirar sus ojos y tratar de ser fuerte cuando por dentro me estoy desmoronando. Y aún así, aquí estoy. No porque sea fuerte, sino porque creo en ti. Porque en algún lugar dentro de mí, aunque el miedo grite más fuerte, hay algo que me susurra. Para mi Dios nada es imposible. Nada. Y te digo una cosa, yo me aferro a eso. No como una frase bonita, sino como una cuerda en medio del abismo. Ay, mi Dios, mi querido Dios, hoy te quiero pedir algo muy especial y te lo quiero pedir con todo mi corazón. Si está en tu voluntad sanar, hazlo. Hazlo de la manera que solo tú sabes. Sorpréndenos. Rompe toda lógica. Deja sin explicación a los médicos, a la ciencia, al tiempo. Hazlo. Porque sé que puedes. Pero si tu plan es otro, si lo que viene no es lo que mi corazón desea, entonces te pido algo más difícil todavía. Para aceptar. Dame el amor suficiente para soltar sin dejar de amar. Dame la fe suficiente para no romperme cuando tenga que decir adiós. Porque confiar en ti no es solo creer cuando todo va bien, es quedarme contigo, incluso cuando no entiendo nada. Y eso, precisamente eso me cuesta tanto, Dios. Me cuesta aceptar que no todo depende de mí. Me cuesta aceptar que hay cosas que no puedo cambiar. Por más que rece, por más que lo desee, por más que lo necesite. Pero también sé algo, Y eso es que tú ves lo que yo no veo. Tú sabes lo que yo no entiendo. Y tú proteges de formas que a veces duelen, pero que salvan. Y aunque me duela decirlo, prefiero tu voluntad que cualquier vida construida lejos de ella. Porque sé que tú no te equivocas. Porque sé que incluso en lo que parece pérdida hay propósito. Aunque ahora no lo vea, aunque ahora no lo sienta y aunque ahora no lo entienda, yo confío en ti, Dios. Ay, mi Dios. También te hablo desde otras heridas. Te hablo desde ese amor que se fue. Desde esa relación que yo creía para siempre. De ese futuro que imaginé y que ya no existe. Tú sabes cuánto luché. Tú sabes cuánto intenté sostener algo que se estaba rompiendo y que yo no lo quería aceptar. Tú viste todos mis esfuerzos, mis silencios, mis lágrimas que nadie más vio. Y aún así se terminó. Y aquí es donde más me cuesta poder confiar en ti. Porque yo quería que se quedara. Yo quería que funcionara. Yo quería que fuera esa persona. Pero tú, tuviste algo que yo no vi. Y aunque me duele aceptarlo, quizás me estabas protegiendo. Quizá estabas evitando una herida más profunda. Quizá estabas cerrando una puerta que yo por miedo nunca iba a cerrar. Así que hoy, aunque me cueste, te entrego también eso. Te entrego mis planes, mis expectativas, mis yo quería. Y los cambio por un haz lo que tú sabes que es lo mejor para mí. Y es que, Dios mío, también está el miedo al futuro, el trabajo que no es seguro, las decisiones que no sé si son correctas, la incertidumbre de no saber si estoy avanzando o solamente estoy sobreviviendo. Pero incluso ahí quiero confiar, porque si algo he aprendido es que tú nunca llegas tarde. Llegas en el momento exacto, aunque yo lo sienta tarde. Pero tú llegas cuando ya no puedo más, porque es justo ahí donde dejo de depender de mí y empiezo a depender de ti. Y tal vez ese es el punto de todo esto, de no tener el control para aprender a confiar, de no tener respuestas para aprender a creer, de no tener certezas para descubrir que tú eres la única certeza real.
2: Tu banco coge tu dinero, lo presta a otros y se...

0: en los que dudo. Hay días en los que me enojo. Hay días en los que me pregunto por qué. ¿Por qué a mí? ¿Por qué así? ¿Por qué ahora? ¿Por qué todo esto? Porque incluso en esos días no me voy. Porque mi fe no es perfecta, pero es real. Y hoy, en medio de todo lo que no entiendo, decido decirte esto. Confío en ti. No porque todo esté bien, sino porque sé que tú estás incluso cuando todo parece estar mal. Confío en ti si decides sanar. Y confío en ti si decides llevarte a quien amo contigo. Confío en ti si abres puertas. Y confío en ti si las cierras. Confío en ti si me das. Pero también confío en ti si me quitas. Porque al final no se trata de lo que tengo o pierdo. Se trata de que tú estés conmigo. Y eso me basta. Así que hoy no te pido respuestas inmediatas. No te exijo milagros a mi manera. Hoy solo te entrego mi corazón, tal como está. Cansado, confundido, pero aún creyendo. Y quiero terminar con esto. Una oración sencilla, pero desde lo más profundo de mi corazón. Dios mío, si es tu voluntad, sánala. Si es tu voluntad, restáuralo. Si es tu voluntad, por favor, quédate. Si no lo es, por favor, enséñame a soltar sin perder la fe en ti. Dame paz en medio del dolor. Dame luz en medio de la oscuridad. Dame esperanza cuando todo parezca perdido. Y sobre todo, no me sueltes nunca. Ni siquiera yo, por momentos, sepa cómo sostenerme, porque aunque mi voz tiemble, aunque mi corazón duela y aunque mis ojos no vean salida, yo sigo creyendo en ti, porque sigo creyendo que para ti, mi Dios, para ti, nada es imposible. Si movió algo dentro de ti, o realmente sentiste una conexión profunda con Dios, por favor no te vayas sin antes compartirme a través de los comentarios.
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0: Y bueno, a veces llueve en sectores y en sectores no, pero ahora sí. Y qué bonita están poniendo las niñas héroes, ¿eh? También tenemos que decirlo, ya tienen varios días que yo vengo a esa hora por la mañana, a la hora de la entrada a este su espacio noticioso. Y bueno, pues estaban limpiando, estaban deshiervando, juntando la tierrita. Y pues bastante limpio, ¿eh? Haciendo repintado también por ahí de los pasos peatonales, de toda la señalética de toda la calle. Así que bueno, está quedando bonita, ¿eh? La Niños Héroes, estoy hablando yo. Ahí una de las calles principales y de más afluencia de los parralenses. Pues les saludo con mucho gusto, sobre todo porque hoy, señoras y señores, hoy es viernes. Saludo a Andy Arzabal, a todo el equipo más que listos para llevarle noticia, información y el acontecer cotidiano. Ya el último viernes del mes, Andy. Se nos va el mes de agosto, llega el mes patrio. Está con madres el mes patrio. Está con madres. Vamos a comer muchos tacos el mes de septiembre, ¿eh? Luego le decimos por qué. Luego le decimos por qué. Y bueno, pues nos quedan las últimas y nos vamos. Por ahí nos autorizaron estas pequeñas mochilitas para ustedes, así que más adelante tengo una dinámica. Quédese con nosotros. Así, de esta manera iniciamos. Cuando el reloj marca ya las 7 de la mañana con 25 minutos, es hora de las noticias. Vámonos de lleno a las condiciones climatológicas para el día de hoy.
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0: Actualmente en Parral tenemos una temperatura marcando 18 grados centígrados. El día de hoy también se esperan lluvias, ¿eh? También se esperan lluvias, chubascos tormentosos con cielo parcialmente nuboso por la tarde. El día de hoy a las 7 de la mañana el sol sale bien fuerte, ¿eh? Después del eclipse que tuvimos, el eclipse parcial que tuvimos la noche del día de ayer, que si usted no se dio la oportunidad de observar la luna, se lo perdió. No, no se lo perdió, no se preocupe, está a través de nuestras redes sociales. Ahí en Notigram me encuentra fotografías, videos, de todo, ¿eh? Todo lo que ustedes nos compartieron desde diferentes puntos, desde diferentes lugares de la zona sur del estado. Una luna preciosa, una luna roja, una luna gris, una luna semicubierta, una luna de terror. Como usted la quiera ver romántica, pues yo creo que ya depende del estado de ánimo de cada quien, ¿verdad? Pero están padrísimas las imágenes, compártalas a través de Notigram Parral. De esto que fue luna roja, dicen, ¿verdad? Luna roja de sangre. Dicen que era una luna para soltar, Andy. No para pedir, no para hacer hechizos, y nosotros ayer queriendo hacer hechizos, no, era para soltar. El día de ayer, tú me dijiste, es verdad, sí es cierto. El día de ayer, también hoy, también hoy tiene la oportunidad, porque todavía el día de hoy se va a presentar este fenómeno por la noche. Tiene usted la oportunidad. Si usted es creyente de que Dios hace y ha hecho todo lo que está, nosotros somos una simple y minúscula partícula, ¿verdad? En comparación a todo el universo y más que no conocemos que haya hecho Norúa, mi papá Dios. Y bueno, pues es momento de soltar todo aquello que te hace daño, es momento de dejar fuera todos los males, es momento de iniciar con una nueva vida, es momento de renacer como el ave fénix. Así que bueno, pues hágalo, puede hacerlo hoy todo el día. Yo siempre le invito, ¿verdad? Todos los días hágalo, pero hágalo hoy también. Póngase a limpiar su casita de una buena trapeada con vinagre, échele tantita salecita para que salgan todas las malas vibras. Préndale al 96.9, póngase a hacer la limpieza y verá cómo todo se renueva, ¿eh? Todo llega, ¿por qué? Pues porque somos gozo, porque somos gracia, porque somos la creación de Onoruba, mi papá Dios. El día de hoy tenemos esta temperatura de 18 grados centígrados. ¿A qué horas llueve? Pues nos dice por acá que la lluvia puede empezar a las 6 de la tarde con algunas tormentas eléctricas y extenderse durante toda la tarde, tarde, noche, al igual que anoche por la noche, hoy por la madrugada. Nos estará lloviendo esta madrugada. Con razón dormí tan a gusto, ¿eh? De verdad que ni cuenta me di, en la mañana que salí y así en cuanto salgo digo, ah, caray, ¿dónde se estaba tirando el agua? Y empiezo a revisar y no, pues ya me doy cuenta de que había llovido, de verdad, que funcionó la lámina, ya no se metió el agua, ya ni cuenta me di,

0: Gracias a mi maestro, gracias, maestro. No, hombre, un problema, ¿eh? Ya llovió, ya la calamos, ya está caladita. Gracias. El día de hoy tenemos una temperatura máxima, únicamente nos estará llegando a los 33 grados centígrados. De igual manera, sigue haciendo algo de calorcito para el día de hoy. La puesta del sol esta mañana, o más bien en la tarde, será a las 7 con 49 minutos el día de hoy, señoras y señores. Ladies and gentlemen, es un cheque en blanco. Se lo regalo, se lo obsequio, gástelo como quiera. Parral, buenas tardes. Buenas tardes, Parral. Digo, buenos días, perdón, perdón, perdón. Buenos días, Parral, buenos días. Es que me quedé con el sol, ¿eh? Me fui con el sol. Buenos días, Parral. Excelente mañana.
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De la mañana con 33 minutos, 7 de la mañana con 33 minutos. ¿Qué le parece si me acompaña esta mañana a darle la vuelta al mundo? ¿Qué está sucediendo en el planeta Tierra? Lamentable, pues, desde el día de ayer y en las redes sociales, a través de los diferentes medios de comunicación, usted se ha enterado la tragedia que sucedió en China, dejando miles y miles de muertos, casi 1.500 personas, entre ellas al menos 800 extranjeros, permanecen todavía en calidad de desaparecidos en el Tíbet. Tras la crecida del Himalaya, así lo informaron varias revistas, varios medios de comunicación. Las autoridades nepalíes reportaron 826 desaparecidos, de los cuales cerca de 600 son extranjeros. La policía de Nepal indicó que el número de muertos supera los 165 y que, pues, lamentablemente esto va en aumento, ya que las búsquedas pues no paran. Tenemos una información muy importante, imágenes demasiado fuertes, como en cuestión de segundos llegó la muerte a este lugar. Escuchemos.

0: Las imágenes son monstruosas. Cuesta hacer memoria, recordar o intentar recordar la naturaleza destrozándolo todo y de esta manera. Una luz que ha dejado a esta hora, Rossi, 160 muertos, casi 1000 desaparecidos, frontera entre el Tíbet y Nepal. De estas imágenes habla el mundo.
1: Claro que sí, porque son imágenes, como vos bien dijiste, impactantes. Y no recuerdo, vamos a verlas mientras tanto, no recuerdo haber visto alguna vez algo tan específico de cómo viene avanzando una luz, una riada. Acá prestemos atención en el momento en el cual la riada empieza a romper los árboles. Y también prestemos atención porque hay un camión en el camino que trata de esquivarlo. Ve, ya la gente empieza a sentir el ruido. Y cuando empieza a sentir el ruido empieza a correr. Se escuchan los gritos y el ruido, obviamente, de las piedras que vienen bajando, del agua que viene bajando. Ahí lo vamos a ver en un costado del camino, ese camión que está tratando de escapar de la riada. Entendemos que lo pudo hacer. Pero escuchen los gritos constantes de la gente que empieza a sentir montaña arriba, ¿sí? Los golpes de las piedras y después esto.
0: Lo arrasa todo a una velocidad impresionante, con un poder de destrucción que se observa en este edificio. Mirá lo que es el agua, lo que es la luz, la gente, las personas, los autos, la vida. Y allí va a llegar la luz.
1: La constante de las corridas, cuando empiezan a sentir los ruidos, posteriormente el agua, que todo lo tapa. No solamente es agua, ¿eh? Es agua, es piedra, es hielo también. Porque claro, empezaron los investigadores a tratar de entender por qué se produce este tipo de riadas, este tipo de alud de una manera tan repentina. Primero tenemos que hablar de algo que se produce cuesta arriba, ¿sí? O sea, que se produce arriba y después el agua viene cuesta abajo, ¿se entiende? Entonces, en altura se produce. Pero lo que se está hablando es la caída de un glaciar, una enorme piedra, ¿sí? De hielo, que termina tapando o generando una especie de dique que después, por el producto de un pequeño movimiento, empieza a generar, se rompe ese dique y empieza a caer el agua.
0: Es tremendo, ¿eh? Mirá la altura del edificio, ¿no? Y lo que viene con una fuerza para destrozar y romperlo todo. Vamos a ver, en un lugar donde hay un dique, hay personas trabajando, empieza a llegar el agua. Y los gritos, la desesperación, allí están. Las máquinas que intentan salir, los trabajadores que corren y la luz que viene.
1: Y no alcanza. Correr no alcanza, algunos trabajadores.
0: De ese pequeño lecho termina haciéndose muy ancho. El dique va a desaparecer. Este es el momento.
1: Fíjate algo que es muy interesante, que ese lecho estaba vacío. Es decir, que algo estaba tapando arriba. ¿Sí? ¿Se entiende? Algo estaba tapando arriba, algo estaba generando una especie de dique de contención. Y es por eso que están investigando esta rotura de un glaciar que deja este dique de contención. Están investigando también un terremoto que fue muy leve, que casi la gente no lo pudo percibir. Un terremoto de cuatro puntos en la escala Richter, que fue lo que generó, en principio, la caída de este pedazo de piedra de glaciar, ¿sí? Pedazo de piedra de hielo. Y posteriormente ese movimiento, esa rotura del dique que agarra todo el agua que estaba estancada, 9 metros de golpe creció, ¿sí? 9 metros de golpe, como para que entendamos la magnitud del efecto.
0: Y esto es la vida misma. Colectivos, personas yendo y viniendo, paso fronterizo, Nepal, el Tíbet, y mira lo que es esto.
1: Si lo queremos comparar, esto bien lo que dijiste, paso fronterizo, esto podría ser una especie de Cristo Redentor, como para entender de qué se trata, ¿no? Estamos hablando de camiones que están varados o que están esperando para poder pasar de un lugar a otro, ¿sí? Bueno, y de repente el agua que empieza a bajar de manera muy brusca, ¿sí? No hay todavía una medición de velocidad, pero se puede saber que ha bajado de una manera violentísima. Esto sucede cuesta arriba, la bajada es del agua cuesta abajo, varios metros de altura son los que termina bajando y arrastra los camiones y rompe los edificios.
0: Insistimos en la locura de las imágenes, que cuesta encontrar un antecedente de esta magnitud, arrasando con lugares donde está la gente viviendo. El puente, uno más, los habitantes que graban, el agua que viene y no va a soportarlo, Rossi.
1: Presta atención también, además del puente, que no lo soporta, la altura donde de repente hay un cierto oleaje y por lo menos llega al segundo o tercer piso de los edificios que están ahí a un costado, ¿sí? Como para entender también la altura a la cual el agua empieza a generar oleaje. Obviamente, en un momento se lleva el puente. Cuando el agua llega con mucha más violencia, llega con más oleaje todavía. Vos pensás que se viene generando oleaje desde arriba y arranca el puente de raíz y se lo lleva. Pero para entender la altura del agua, esas olas llegan por lo menos al segundo o tercer piso de los edificios que están al costado.
0: Arrasa con todo, ¿eh? Con todo. Un ejemplo es esto. En el recorrido de la luz, casas, vehículos, todo naturaleza, todo lo que encontró a su paso lo arrastró.
1: Y fíjate que este edificio está construido justamente para soportar la crecida de un río. Tiene unas columnas altas. Ahora cuando se mueva un poco la cámara para el lado derecho, vas a ver que tiene columnas altas. Aún así, llega casi hasta un primer piso, en un edificio que, insisto, está construido a orillas del río. Pero esto no tiene nada que ver con lluvia. Claro eso también, porque en un primer momento todos preguntaban, bueno, ¿estaba lloviendo? No, se ve claramente que no, ¿eh? Ni siquiera estaba lloviendo montaña arriba.
0: No.
1: Esto es otra historia.
0: Descendió.
1: Es otra historia. Es un dique que se produjo de manera natural y que ese mismo dique después se rompió y terminó generando este alud. ¿Por qué se produce el dique? Bueno, mucho calor, la rotura de un glaciar y esa piedra de hielo, junto con piedras, con otro tipo de piedras, terminan generando un dique natural que después se rompe.
0: Y lo que vemos en todos los videos es esto, ¿no? Gente que termina corriendo ante el avance de la naturaleza. Este es otro ejemplo. La gente que está al borde de un curso de agua, por donde viene el alud y empieza a correr. Mirá lo que es la diferencia.
1: Hay dos momentos acá. Cuando empiezan a correr, acá vemos que está la riada. Lo primero que llega. Pero después llega una segunda oleada, ¿sí? Un segundo oleaje. Y mirá lo que pasa ahora. Porque cuando creían que estaban a salvo, viene este segundo oleaje y llega a donde está la cámara, que estaba bastante arriba. O sea que cuando todos pensaban que ya había no pasado lo peor, sino que más de ahí no iba a pasar, llega un segundo oleaje que choca con el oleaje existente y ya el agua sube prácticamente unos, te diría, por lo menos 5 metros más y llega a la altura donde estaba la cámara.
0: Por eso los números de 160 muertos, 700 desaparecidos todavía son sumamente provisorios. Rashid, es nepalí, habló con nosotros.
2: Seguro que cada hora llega la noticia diciendo que los cuerpos más han encontrado, ¿no? Bueno, sobre todo estamos en la época de monzón y la gente esperaba que algunas cosas así pasan. Cuando llueve mucho, sube el nivel de agua y la gente está en sequía, preparado para eso. Pero una cosa que ha pasado hoy por la mañana era impensable, nadie ha pensado, no sabían qué va a pasar y ha pasado todo en un golpe. Sí, por eso sí que es una pena que muchos murieron. La gente que está ahí cerca del río no puede dormir porque ahora mismo también está lloviendo.
0: Preparados, decía Rashid, para una crecida, no para esto.
1: No. Está muy bien lo que dice Rashid del monzón, que de hecho se está produciendo. El monzón es un viento muy específico de la zona, como acá podría ser un viento sonda, digo, para tener ciertas comparaciones y entender de qué hablamos. Pero este monzón lo que produce es lluvia. La lluvia obviamente hizo crecer los ríos, pero acá estamos hablando de otra cosa, ¿sí? Los ríos podían crecer, estaban todos preparados, pero nunca para que se produzca un dique de contención natural que después se termine rompiendo y que el agua baje con esta violencia. Insisto, subió 9 metros de golpe el nivel del agua y fíjate cómo otro puente más arrastrado completamente por esta riada o alud, como lo quieras llamar.

0: minutos 7:43. ¿Qué le parece si me acompaña un corte comercial y regresando? Tenemos sorpresas, por más que no quiera toser. Quédese con nosotros, volvemos.
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0: 10:49. Y si nosotros nos hubiéramos casado hace tiempo, cuando yo te lo propuse. ¡Ay, qué bonitas canciones! ¿Cuál es su preferida de Juan Gabriel? Por aquel humilde amor que yo te tuve, caray, cuando te tuve y te mantuve. Ana, ¿verdad? Inocente, pobre amigo, ¿no? ¿Es así? ¿También es de Juan Gabriel? Sí, la diferencia entre tú y yo. La diferencia entre tú y yo tal vez sería corazón. ¡Ay, chiquito! Sí, te amaría. No te oigo, chiquito, que acaso traes tenis. Me nace del corazón decirle que usted es mi vida, raja, que no sé vivir sin usted. No las podemos poner, no podemos poner las canciones, pero hoy, y se lo vamos a preguntar a una muy buena amiga, Alexa. Alexa, ay, no tiene internet, ¿eh?
1: Lo siento, estoy teniendo problemas para entenderte en este momento. Por favor, inténtalo más tarde.
0: No tiene internet, pero Andy sí. Andy sí tiene internet y tiene información. Hoy, 10 años ya. ¡Qué rápido! Una muerte que le causó una conmoción al exgobernador César Duarte. Dicen que fue una tristeza enorme para el exgobernador César Horacio Duarte Jaques, la muerte de un querido amigo para él, Juan Gabriel. Sí, sí, sí, sí. Tenían una amistad muy bonita. Lo que se veía, ¿verdad? Hoy, hace 10 años, pierde la vida un ídolo, no solo de Chihuahua, de Ciudad Juárez, sino de todo México, del mundo entero. ¿Quién no se sabe una canción de Juan Gabriel? ¿Quién no ha llorado? ¿Quién no ha hecho feliz? ¿Quién no ha dedicado una canción de Juan Gabriel? ¿Quién no la ha cantado? No con la mejor voz, ¿verdad? Porque no todo el mundo la tenemos. Pero ¿quién no ha cantado con toda el alma y con toda la enjundia del mundo una canción de Juan Gabriel? Probablemente de desamor. ¿Cuál cantarías de desamor de Juan Gabriel, Andy? Yo esa para burlarme. Si nosotros nos hubiera... desde que te conocí, mi la vida con dolor. También está buena. Aunque con muy poco amor, poquito. Vamos a... ¿Tenemos información de eso, Andy? ¿Qué tienes? Aparte de ganas de ir esta noche a escuchar unas de Juan Gabriel con tu compañera Yuri Subías, que te va a pichar unos tragos. ¿Eh? ¿De qué? Puro tequila. ¿De cuál? ¿La historia? Ah, la serie está buena, ¿eh? Vamos a escuchar un poquito de la información. Hoy se cumplen 10 años de la muerte de un ídolo. De el originario. No, no era originario, pero él se hizo de Ciudad Juárez. Escuchemos esto.
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3: México y el mundo están de luto por la muerte de Juan Gabriel. Así, diferentes medios internacionales informaron de la gran pérdida para la cultura y el espectáculo en México. El País, de España, dio cuenta de ello con el encabezado "Muere Juan Gabriel, el divo de Juárez". El portal de 20 minutos, también de España, reportó "Muere Juan Gabriel, divo de México y padrino de Durcal y Pantoja". Asimismo, el sitio Huffington Post anunció la muerte del músico mexicano e ícono de 66 años de edad.
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3: En Argentina, el Clarín redactó: "Murió Juan Gabriel, reconocido cantante mexicano". Y así se replicó la triste noticia de la muerte de uno de los cantautores más prolíficos en la historia de la música mexicana.

Sus composiciones se han traducido a diversos idiomas, como el turco, el alemán, el italiano, papiamento, portugués, inglés o japonés.

0: ruso. CNN Japón anunció la muerte de Juan Gabriel, el símbolo de la música latina. Este domingo se dio a conocer que Alberto Aguilera Valadez murió en Los Ángeles, ciudad que conmemora el 5 de octubre, el Día de Juan Gabriel, y que fue instituido por el alcalde Tom Bradley en 1986. Por supuesto, personajes del espectáculo volcaron las redes sociales para despedir a un grande. Así lo hizo John Fogerty en su cuenta de Twitter, quien fuera miembro de Creedence, y a quien Juan Gabriel, hace poco, hiciera un cover del tema Have You Ever Seen the Rain. También figuras políticas se unieron a las condolencias, como Kevin de León, presidente del Senado en California, escribiendo en su cuenta de Twitter: el fenomenal Juan Gabriel deja un inmenso vacío en la canción mexicana y tendrá un amor eterno entre su gran público mundial. O Nicolás Maduro, presidente de Venezuela, que recordó así, con fotografías y este emotivo mensaje al cantautor: mis recuerdos eternos a Juan Gabriel, extraordinario artista y ser humano. Que Dios lo tenga en su gloria por siempre. El escritor Paulo Coelho afirmó: los grandes nunca mueren. ¡Viva Juan Gabriel!
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0: De esta manera se despide a un grande. El Washington Post lo dice muy bien: su música es un legado para el mundo. Baitiare Mateos, Azteca Noticias.
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3: En 1972, en marzo, aparece No Tengo Dinero y ahí empezó la leyenda de Juan Gabriel.
2: 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Más tarde fue el hombre que pasó 2 años en la cárcel y terminó en Bellas Artes.
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3: Ya no dejó de estar nunca en las listas de popularidad.

0: él mataba un éxito de él con otro.
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0: Entonces todo el mundo lo quería dar a conocer en su país y así trascendió las fronteras.
1: Pero también tuvo que luchar contra otro muro.
3: Una soledad cada vez más triste y más oscura.
1: El de los prejuicios.
0: Yo creo que ha sido de los primeros artistas que permeó en todas las capas socioeconómicas de México, primero, y luego del resto de América,

y terminó consiguiendo algo mucho más poderoso que la aceptación, el respeto. Lleno Bellas Artes.

0: mientras tanto yo.
1: Y todavía años después de fallecido,
2: si estás pensando que sufriendo estoy,
1: su grandeza volvió a repetirse. Abarrotó la Cineteca y reunió a millones en el Zócalo. 10 años después de su partida, Juan Gabriel continúa llegando a las fiestas, a las rupturas, a los desamores.

0: ¿Qué tiempo va a durar el fenómeno de Juan Gabriel? No sabría decirte. Yo creo que muchas generaciones vamos a morir antes de que eso suceda.
1: Hace 10 años no se apagó una voz, se encendió una leyenda. Y aquí sigues, Juan Gabriel. Edgar Galicia, Azteca Noticias.
2: Preferida de Juan Gabriel. Oiga, felicitar a los cumpleaños que seguramente que hoy estarán de fiesta y seguramente en esa fiesta se escuchará Juan Gabriel. Saludo con muchísimo gusto. Vamos a ver por acá. Dice, saludos y lindo día. Chula, chula. Ay, la escucho en el trabajo. Soy Cristian. Eso, Cristian. Buenos días, mi compa Cristian. Vamos a un corte comercial y regresamos. Quédese con nosotros. Bonita mañana. Vamos a un corte.
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0: cumpleañeros para Katy Mariscal, mi vecina. Qué bonita está mi vecinita. Saludos, vecina, que Dios me la bendiga enormemente. Queremos pastel, pastel y unas guamas también. Saluditos, ¿eh? Felicidades. Oye, hablando también, bueno, información de interés para todos, no únicamente de interés internacional, sino también, pues, para todo el mundo, vamos a tener un telescopio de todos, que estará explorando, que ya está explorando nuevas dimensiones, lo que les decía en la mañana, el universo se expande indefinidamente. Pues no sabemos qué hay más allá, ¿verdad? Hasta dónde ha podido llegar el hombre. Lo más lejos mientras sea sin la mujer. No se cree. No se cree, es bromis, es bromis. Este supertelescopio, Andy, es algo muy importante y es un logro más de la NASA. Escuchemos la información.
1: Solo el 5% del universo es conocido y entendido por el hombre. El resto, un gran enigma. Para descifrar lo desconocido, la NASA en el Centro Espacial Goddard en Maryland trabaja en el desarrollo y ensamblaje de un nuevo y ambicioso telescopio espacial llamado Nancy Grace Roman.
2: Este edificio es donde se ha construido el Hubble,
3: el Webb, por eso tiene este tamaño.
1: Pasamos por un riguroso ritual de limpieza para acceder a una de las salas más limpias del planeta. Cepillamos los zapatos. Tomamos una ducha de aire, calzado especial y guantes. Solo así podíamos entrar al lugar donde nacerá una nueva mirada al cosmos.
2: ¡Wow, Lucas! Esta sala limpia luce impresionante.
3: Bienvenido.
1: En este lugar la limpieza no es solo una prioridad, es una ciencia.
2: Lucas, esta pared, ¿cuál es la función? Es inmensa.
4: Cada cuadradito de esto es un filtro de alta eficiencia y 1600 de estos y hacen, permiten que mantengamos la sala limpia.
1: Y es precisamente en este entorno donde toma forma el telescopio Roman.
3: Desde rojo es el instrumento principal.
1: Es una cámara de campo profundo de 300 megapíxeles que marcará un antes y un después en la astronomía.
3: Roman va a tener una característica principal, que va a ser un campo de visión 100 veces mayor. Eso nos permite cubrir el cielo de una forma más eficiente y más rápida.
1: Los datos que recogerá marcarán un nuevo récord y permitirán ver con mayor claridad nuevas galaxias y exoplanetas.
3: El telescopio Roman va a poder obtener en los primeros 5 años de información la misma información o más de lo que Hubble obtuvo en 30 años.
1: Aunque su diseño es similar al de otros telescopios, sus 18 detectores permitirán al Roman ir en busca de señales de vida más allá de nuestro sistema solar.
3: Sin duda, esta misión nos va a permitir avanzar en nuestro conocimiento de mundos habitables. En una misión futura tal vez podamos detectar vida más allá de la Tierra.
1: Esta inversión espacial también es obra de manos hispanas como Lucas, que aportan talento y dedicación.
3: Espero que inspire a los jóvenes, a los niños, que con perseverancia, con estudios, podemos soñar en grande.
5: Quiero traer ahora a nuestros estudios, gracias a la tecnología de Noticias Telemundo, a este prometedor telescopio. Véanlo, luce impresionante. Fíjese su tamaño, es similar al de un autobús escolar. Ha tenido un costo de 4.3 mil millones de dólares. La NASA tiene previsto su lanzamiento este fin de semana desde el Centro Espacial Kennedy en Cabo Cañaveral, Florida. Y se espera que su vida útil sea de aproximadamente algunos 10 años. Es un nuevo telescopio que junto al James Webb y al Hubble nos ayudarán a iluminar esos secretos que transformarán nuestra comprensión.

0: 7:08. Vamos con más información, vamos con más noticia también de interés común. Que se, nosotros hoy sí tenemos un rico, delicioso pastelazo para los cumpleañeros. 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Feliz cumpleaños a los que están festejando algo en especial el día de hoy, 28 de agosto. Le platico, en Ciudad de México, la basura de la Ciudad de México, que no es poquita, el relleno sanitario El Milagro será transformado en pellets, pequeños cilindros de combustible destinados a producir electricidad en plantas generadoras, pero no en México, en Europa. ¿Por qué no lo hacemos en México? Es la pregunta del millón. Ubicado en lo que fueron minas de materiales de Ixtapaluca, con un acceso directo por la autopista México-Puebla, el relleno recibe 2.500 toneladas diarias de las 12.500 toneladas producidas por la capital. Europa tendrá muchísima energía gracias a la basura de los mexicanos. Escuchemos la información.
1: Yucatán contará con la primera planta de transformación de residuos, única en Latinoamérica. La planta va a convertir basura en pequeñas unidades llamadas pellets, que se exportarán a Europa para ser usadas en la generación de energía limpia. Con una inversión privada de 3.500 millones de pesos, la empresa Ciclo Corporativo SADCB recibirá los residuos sólidos de los municipios de las zonas metropolitanas de Mérida para convertirlos en una biomasa sólida, que son las unidades que serán exportadas a Europa, confirmó el gobierno de Yucatán. En equipo con el Ayuntamiento de Mérida, estamos construyendo un Yucatán más verde y sustentable dentro de la Agenda 2050 y el proyecto de cero residuos, confirmó el Ejecutivo Estatal Mauricio Vila Dosal.
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0: Son 8 de la mañana con 10 minutos, vamos con más información, vamos con noticia también de interés en nuestro país. ¿Qué más está sucediendo? Nuevamente la búsqueda del exgobernador de Sinaloa continúa escalando las afectaciones económicas porque están desmantelando narcolaboratorios. Según las autoridades, ya suman 13.480 millones de pesos. Rocha Moya sigue sin saber en dónde está Rocha Moya. Tras la salida del morenista Rubén Rocha de la gubernatura ante las acusaciones de Estados Unidos de presuntas ligas con el crimen organizado y de algo que ya se deslindó la presidenta, dijo, si es culpable, pues tal cual es, ¿verdad? Que lo detengan. Los golpes federales contra las estructuras criminales en Sinaloa se incrementaron, las afectaciones económicas por el desmantelamiento de narcolaboratorios. Según las autoridades, han sumado ya 13.480 millones de pesos después de los 112 días posteriores al 1 de mayo, fecha en que el mandatario pidió licencia por primera vez. Es necesario aclarar que el 5 de marzo el Gabinete de Seguridad reportó el aseguramiento de un narcolaboratorio en El Dorado y presumió una afectación de 1.250 millones de dólares, uno de los más grandes. Y bueno, pues Rocha Moya sigue sin ser presentado ante las autoridades. Vamos, ¿tenemos algo de eso? No, no tenemos nada de eso, pero vamos con más información. Un tema también que ha causado bastante revuelo a través de las redes sociales, la restricción de celulares en escuelas. Con la promoción de educación papel y lápiz, la presidenta Claudia Sheinbaum Pardo señala lo siguiente: con esto de papel y lápiz, la presidenta se pronunció ayer por prohibir los celulares en las instituciones educativas. Debe de restringirse el uso de celulares en las escuelas, después de lo que vimos el impacto que puede tener el uso excesivo de plataformas digitales en el crecimiento, en la conducta, en el desarrollo cognitivo de la niña, del niño, así lo dijo en la mañanera. Es importante que en las escuelas se regrese el papel, el lápiz, un aprendizaje que no tenga que ver con los dispositivos electrónicos y que en el recreo pues se juegue y se promuevan más los vínculos sociales. ¿Usted qué opina como padre de familia? Es un tema sumamente importante que sí deberíamos todos de opinar como padres de familia. Yo no tengo hijos en esa edad ya, pero yo opino que es cierto, que sí se debería Yo sé que la comunicación es muy necesaria, sobre todo que ahorita los papá y mamá trabajamos, ¿sí? Y que tenemos que estar en constante comunicación, pero si tú los dejas en la escuela, si tú los dejas en una estancia infantil, es un lugar en donde ya están seguros, ¿no? Y que aprendan lo que ahí se les va a enseñar y que tengan esta capacidad de socializar. ¿Cuántos niños no se quedan a llorar? Y en este preciso momento seguramente, se quedan a llorar y llorar y llorar. No, no le están llorando al papá, no le están llorando a mamá cuando los dejan en la guardería, ¿eh? Le están llorando a que no les dan la tablet, le están llorando a que no les dan el celular. No sé, no sé por ahí si alguien de alguna estancia infantil me está escuchando, si en las estancias infantiles permiten el uso de la tablet. Creo que no, ¿verdad? ¿Cómo se llama? Bueno, en maternal, o sea, que cuando es antes del kinder. ¿Cómo se llama antes del kinder? Ay, no me acuerdo. Ah, bueno, que todavía no entran al kinder, pero están maternal, creo que se llama. No les permiten, o sea, ya ahorita un niño casi de 2 meses ya trae el celular en la mano. ¿Y usted cree que le lloran ahorita al papá, a la mamá? No, le lloran a que su papá y su mamá se están llevando el teléfono. ¿Preescolar? No. Maternal, es maternal, sí, es maternal. Pre-kinder, antes del kinder. Vamos a escuchar la información sobre este tema, es un tema muy importante y que seguramente debemos de todos de poner sobre la mesa.
3: Mi opinión es que sí debe restringirse el uso de celulares en las escuelas. Ya hay esa disposición en 16 estados de la República y después de lo que vimos aquí en la mañanera, del impacto que puede tener el uso excesivo de las plataformas digitales en el crecimiento, en la conducta, en el desarrollo cognitivo de la niña, del niño en su desarrollo, me parece que es importante que en las escuelas se regrese al papel, al lápiz, a un aprendizaje que no tenga que ver con los dispositivos electrónicos. Y que en el recreo pues se juegue y que no estén los niños cada uno con su celular en una realidad virtual y que se promueva pues el vínculo social entre las niñas y los niños. Esa es mi posición, después de haber leído todo el impacto que tiene. Esa es la posición también de muchos gobiernos de los estados, de todos los partidos políticos, por cierto. Después de la presentación que vimos aquí de tantos expertos, pues se fortalece más esta posición. Sin embargo, no voy a tomar personalmente la decisión, sino lo que estamos haciendo es ahora consultar en los consejos técnicos de las escuelas, para que también las maestras y los maestros, escucharlos, nos digan pues qué es lo que opina. Y a partir de ahí ya tomar una decisión y que sea establecida por el Consejo de Educación, donde participan todos los secretarios de Educación Pública de todo el país. Ese es para el uso de celulares en las escuelas. De todas maneras, por ejemplo, ayer creo que salió un juicio o la resolución de un juicio de la empresa Meta frente a varias entidades de los Estados Unidos que pusieron demandas contra la empresa precisamente por la forma en que funcionan los algoritmos y la adicción que están generando en la población, particularmente en niñas y en niños. Hay una resolución, vamos a pedir que la presentemos, no sé si tienes algo de la resolución, a ver si sale en algún medio para que podamos conocerla, pero tiene que ver con limitaciones y también el control parental de los padres de familia del uso de las redes sociales e incluso recursos económicos que obtienen quienes pusieron esta demanda. Es decir, es un reconocimiento de que en efecto, ya en un juicio, las plataformas digitales a través de los mecanismos, de los algoritmos, del scrolling infinito y de otros mecanismos, están generando adicción y problemas en el crecimiento de niñas y niños, en este caso de Estados Unidos. Entonces, no es aislado lo que estamos planteando. Hay muchos estados, muchos países que ya tienen regulaciones sobre otros temas. Entonces, este septiembre, digamos, se definirá lo de las escuelas y después queremos seguir discutiendo lo que tiene que ver incluso con la inteligencia artificial. Hoy viene una entrevista muy interesante que le hacen a Bill Gates en el New York Times sobre lo que él piensa de la inteligencia artificial, que es alguien que ha promovido pues el desarrollo de la tecnología digital pues desde hace muchos años. Y él es muy crítico ante la inteligencia artificial. Vale la pena leer esa entrevista porque no es para que no digan que nosotros queremos censurar o no. Lo que estamos es generando una discusión, un debate público sobre el impacto que están teniendo en todas las áreas, desde el área educativa de formación hasta la injerencia en asuntos que solo deberían competirle a las mexicanas y a los mexicanos. Ahí está. Meta pagará casi 18 mil millones de dólares para resolver las demandas por la adicción de los adolescentes a sus herramientas. El acuerdo incluye un límite de tiempo de conexión a Facebook e Instagram de 2 horas diarias para los menores, que tampoco podrán acceder a las plataformas durante la noche. Esa es ya la resolución del juicio. Entonces, sí es un tema muy relevante y hay que ver si eso solo es en Estados Unidos o puede tener alcance también a México. Ahí se lo encargamos a Luisa y a los abogados, al doctor Saldívar, para ver cómo esta resolución puede también impactar a México.

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0: Porque, ajá, ¿por qué graban la película aquí? ¿Que por qué no? ¿Que por qué sí? Bueno, pues vamos a ver lo que dijo Gilberto Loya en relación al helicóptero.
1: Yo creo que un gran beneficio pues es apoyar a la industria cinematográfica, sobre todo la industria cinematográfica mexicana, no más que se haya elegido el estado de Chihuahua para llevar a cabo esta filmación, porque lo que eso dice y deja claro, bueno, pues es que Chihuahua es un estado seguro, es un estado que promueve la inversión, es un estado donde inversiones como esta, ¿no? La producción de una película se puede llevar a cabo. Y en este caso, fíjate, en el caso de nosotros, se nos pidió la posibilidad de poder hacer uso de tomas del helicóptero para poderlas incluir en la cinta. Lo que nosotros dijimos fue, pues claro que sí, pero por supuesto que eso pues bueno, lleva una contraprestación de manera natural para la propia Secretaría, sobre todo una contraprestación en el sentido de lo que impacta o lo que representa en cuestión de gasto el uso de esa aeronave. Y en una contraprestación, ¿en qué sentido? Bueno, pues en el sentido natural de a lo que se dedica esa empresa, que es un tema de producción, entonces el poder producir algunas piezas de...
0: Mañana con 27 minutos, sigue el día de ayer, iniciaron y bien rápido, En lo que nosotros salimos de ahí ya andaban terminando de levantar lo que sobraba de la calle. En la calle Décima iniciaron con esta obra tan pedida, tan solicitada por vecinos, un recarpeteo en la calle Décima de la colonia Altavista, y estuvimos, una inversión muy buena y que será de gran beneficio. Estuvo el presidente, el alcalde Chava Calderón, en compañía de todo su equipo de trabajo.
2: Los vecinos del sector queremos expresar nuestro más sincero agradecimiento al presidente municipal, el ingeniero Salvador Calderón Aguirre, por hacer realidad la pavimentación de la calle Décima. Hoy reconocemos y valoramos que se haya cumplido el compromiso adquirido con las familias de este sector. Esta obra representa una importante mejora para nuestra ciudad y contribuye a tener más calles dignas, seguras y transitables. Gracias, presidente, por escuchar a los vecinos y cumplir con su palabra. Los vecinos de la calle Décima agradecemos profundamente el trabajo y el compromiso con nuestra ciudad. Vamos a tomar la lección más
3: contadita. Buenos días. Agradecerle a los vecinos su presencia, que son los principales beneficiarios con esta obra magna, que precisamente lo hicimos a través de la gestión del presidente municipal Salvador Calderón Aguirre. Esta obra representa la quinta obra que reiniciamos estos días, de 11 que vamos a realizar. Precisamente con esta obra ya vamos a realizar más de 8.700 metros cuadrados. ¿Qué es nuestro objetivo? Sustituir otra vez lo que viene siendo la carpeta asfáltica dañada para poder pasar a lo que viene siendo una carpeta nueva. Actualizada. Y bueno, obviamente la inversión viene siendo de 1.331.000 pesos, y los metros cuadrados que vamos a sustituir son lo que viene siendo, 1.331 metros con 731 metros, 731.451 pesos de inversión de obra pública, de lo que viene siendo inversión del Estado en conjunto con el presidente municipal. Agradecer lo que viene siendo la gestión con la gobernadora Mara Cumpas, el presidente municipal, y juntos lo estamos con él.
4: Muy buenos días. Ay, caray, ahora sí están estrenando bocina los muchachos. Buenos días, bueno, saludo con mucho gusto a todas y a todos, a los vecinos, señora, a mano, vengo a desempeñarle mi palabra. Bueno, gracias. Estuvimos aquí caminando el mayo del 2024, reuniéndonos con los vecinos y platicando. Agradecemos que nos hayan tomado en serio y haya sido un sector que ha visto a bien que su servidor y el equipo que me acompañaba saliéramos avantes en la elección del 2024, y era algo de lo que nos decían mucho la calle, y le cargamos la calle. Bueno, ya venimos a entregarle su calle. Hoy iniciamos los trabajos de una calle de más de 1,000 metros cuadrados, una inversión de arriba de 700.000 pesos. Bueno, pues es parte del recurso que estamos gestionando y que estamos aterrizando junto con el Estado. Hay que agradecer.

0: a nuestra gobernadora lo que hemos estado haciendo. Ayer estuve en la ciudad de Chihuahua y vamos por un pozo. Ya estamos separando el recurso del un recurso federal y nos vamos a apoyar con un pozo. Unos particulares nos van a hacer la donación del terreno. Junta Central de Aguas, conseguir la concesión. Es todo un trámite hacer una obra. Esta obra la planeamos hace más de 4 meses. Bueno, lo que quiero que decirles es esto. Estamos planeando una mejor ciudad a corto, mediano y a largo plazo. Y en ese sentido les decimos, estamos trabajando todos los días. Aquí el vecino incómodo, Sammy, bueno, pues él sabrá, es parte del equipo de trabajo y le agradecemos que se haya integrado y que esté echándole todas las ganas. No me queda mucho que decirles. Primeramente, Dios, vamos a seguir trabajando, vamos a seguir gestionando. Gracias por tener la confianza, por acercarse y decirnos qué es lo que está faltando, qué es lo que necesitamos en nuestras colonias, porque nadie mejor que los vecinos, nadie mejor que los parralenses saben qué es lo que nos está haciendo falta en estos momentos. Y nosotros ponerle el apellido una cosa y luego otra y luego otra, y así nos vamos hasta que primeramente Dios logremos todo lo que podamos, porque estas calles nos intervenían hace 20 y tantos años. Entonces, bueno, eso venimos a hacer, lo que no habían hecho en mucho tiempo. Muchas gracias y pues manos a la obra, ¿verdad? Gracias.
1: De la mañana con 31 minutos, ya que le parece si me acompaña un pequeño pero muy importante corte comercial y regresamos, no sin antes darle unos consejos comerciales. 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Corte, I come back.
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2: Ocho de la mañana con 36 minutos. Vamos con más información, vamos con más noticia. El día de ayer platicamos con Marco, nuestro buen amigo Marco El Toro Rodarte, mucho tema en deporte. Ay, ya inició el básquetbol, hay que ir a echarnos un buen partido. Vamos a ir al básquetbol.
3: Así es, por supuesto, un saludo primero que nada a sus radioescuchas, a sus seguidores de las diferentes plataformas informativas. Pues efectivamente tenemos ya contacto, hicieron conmigo contacto el Club Pachuca de fútbol, el mismo que tiene mucho interés en realizar visorías en determinadas edades en nuestra ciudad. Ya tenemos las fechas, días y horarios, únicamente por confirmarlo con el equipo Pachuca. Ellos estarán buscando pues talento, el que sabemos que existe en nuestra ciudad. Y también comentarles que seguiremos promoviendo con los diferentes clubes de fútbol mexicano que acudan a conocer a nuestros jóvenes, a nuestras jóvenes, que sabemos nosotros que tienen mucho talento, pero que necesitan de personal especializado de los clubes de primera división del fútbol mexicano para que los puedan conocer y poder pues rescatar su talento. Y hay otra institución que anunció formalmente su intención de participar a través de nosotros, el Instituto Municipal del Deporte. De inmediato nosotros abrimos las puertas de nuestros espacios, buscamos apoyarlos en las necesidades que ellos tengan, a modo de que quieran seguir viniendo a conocer y a dar seguimiento a los talentos que van detectando en Parral. Por lo pronto comentarles que el Club de Rayados de Monterrey también tiene ya un interés, ya van a formalizar también un acercamiento para poder venir a realizar visorías a Parral. Mucho talento en el fútbol de Parral, tenemos muchas posiciones que son de alta calidad, tenemos muy buenos defensas, tenemos muy buenos laterales. Esto lo digo pues ya platicado con algunos visores de fuerzas básicas y también con algunos especialistas de fútbol. Son algunas de las posiciones en las que más tenemos cualidades genéticas por parte de nuestros deportistas locales, y nosotros como instituto estamos ahora sí que muy comprometidos de que sigan viniendo los clubes de primera división y facilitando para que eso suceda. Cada vez que ellos vengan van a dar seguimiento a jugadores que les ven el talento y las características para llevarlos a sus filas, y creo que es una gran oportunidad para nuestros futbolistas parralenses. Pues estaremos anunciando más adelante ya las edades y también los días que van a ser los entrenamientos o las visorías. Van a ser a partir de las 4 de la tarde en la Deportiva CNOP para el Club Pachuca, y únicamente estamos ya acordando los últimos detalles de los días específicos. Van a ser 3 en la Deportiva CNOP, pero ya más adelante, en cuanto Club Pachuca nos haga oficiales los días, nosotros con mucho gusto los vamos a dar a conocer. Sí, estamos muy contentos. Esto es otro hecho histórico. Hemos venido haciendo en el deporte cosas que nunca se habían hecho antes. Estamos muy orgullosos de ellos porque no hemos tenido ninguna falla, al contrario, hemos tenido excelentes resultados, y ahora estamos dando un brinco histórico como Parral, como municipio, con el básquetbol del circuito del Pacífico. Parral va a participar en el básquetbol de la región noreste del país, y ya estamos preparados. Invitamos a la afición este próximo viernes y sábado, 7:30 de la tarde viernes, el juego comenzará a las 8, a las 8 también el sábado, enfrentando a los guerreros de Navolato, Sinaloa, en el gimnasio auditorio municipal.
2: Ya son 8 de la mañana con 40 minutos. Todavía tiene tiempo de apuntar a su cumpleañero en el pastel. A su primera llamada que entra se lleva una mochila, ¿eh? Y le voy a hacer una pregunta X, no sé, le voy a preguntar cuánto mide la luna, algo así de simple. ¿Cray? Qué simple soy, ¿eh? Me gustan las cosas simples. Como una rosa arriba de una camioneta. ¿Cuánto mide mi pulgar?
4: No, la luna.
2: Así es cierto. La tapas con un dedo, eso dicen los políticos, ¿eh? Puedo tapar el sol con un dedo. Oiga, ¿cuál? Déjame por un Andy. Espérame, déjame. Ay, a mí me gusta mucho, fíjate, mi preferida y no se la han llevado, ¿eh? Esta. ¿Qué es lo que tú quieres? ¿Este o este? Esta. Esta. Así, ¿sí has visto el... ¿Sí has visto el reto de la almohada? Que para saber si estás delgada o no te tienes que tapar así. Si te tapa es que estás delgada. ¿Sí me tapan, Di? Hay que subir unos kilos entonces porque tomas la cucha. Oiga, esta mochila es para, ¿qué te gusta? Para una niña. Ay, como que fea tos tengo. Para una niña. Para una niña de primaria. Para una niña de primaria. ¿Más qué? ¿Algo más para dónde? Ah, el micrófono. Aquí está. ¿Listo? Ahí, uno. Para una niña de primaria. Primera llamada 50. ¿Nadie la quiere? ¿Nadie está atento? Yo sé que no han comprado la mochila. Los conozco. Todo este fin de semana piensan en irse a un día de campo. Y les vale. 52-3-15-15. A ver, yo creo que tengo acá. A ver, así es una llamada. Buenos días. A ver si tengo llamada telefónica. Es a través del 52-3-15-15, porfa.
4: Ay, gracias.
2: Gracias. Está libre 52-3-15-15. Ahí está. Muy buenos días, a la orden.
5: Muy buenos días.
2: ¿Quién habla?
5: José.
2: ¿Qué pasó, mi compa Pepe?
5: ¿Qué dice? Buen día.
2: Pues, puras mentiras. No sé qué. ¿De dónde me escucha, Pepe?
5: De aquí, de Bellavista.
2: De Bellavista. Oye, una pregunta bien simple, noticiosa, Dígame dos nombres de dos personas que anden ahí queriendo cualquier candidatura, cualquiera, la que sea. Sí, bueno. Pepe es inocente. Pepe el Toro es inocente. ¿Le fue? ¿Qué pasó?
6: Bueno.
2: ¿Sí?
6: Bueno.
2: ¿Se cortó? ¿Qué pasó, Pepe?
6: Bueno.
2: A ver, vamos a esperar a que nos marque Pepe. No sea tramposo y no me vaya a ocupar la línea usted. Deje que me marque Pepe porque se le... Cuelgue, Pepe, si me está escuchando, cuelgue la llamada y luego me marca de nuevo. Únicamente ya escuchamos la voz de Pepe. Vamos a atender la llamada de Pepe. Vamos a un corte, Andy, en lo que regresamos. Tenemos la llamada telefónica.

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Pepe, saludos. Oye, hablando del Pepe, se me olvidó. Vamos a, ¿sí tenemos tiempo? 10 minutos. Bueno, menos, como 5. Deja ver si, tiene señal. ¿Eh? Deja ver si me contesta, deja ver si anda en señal. No le caigo bien.

No, se me hace que no anda en señal. Bueno, pues nos vamos, Andy, nos marchamos, nos despedimos, quédese con nosotros porque todavía tenemos muchísimo más que darle a conocer. ¿Qué pasó? ¿Qué? El pastelazo. Nomás mi vecina se apuntó, vecina, qué suerte tiene. Vecina, buenos días, dice por este lado. Saludos, Yuri, saluditos. Para Katy Mariscal, vecina, se ganó el pastelazo, GPI. Le mandamos un abrazote enorme. Vamos a continuar después de la 1 de la tarde con más información. Estaremos en la calle, estaremos trabajando. Yo soy Yuri Subías, hasta pronto.

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1: 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Siempre policía él fue. 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
1: Saludándole con mucho gusto esta tarde, y bueno, pues así rapidito, porque sé que ando ocupado, gracias por atendernos la llamada. Saludamos con gusto al alcalde de Huachochi, José Miguel Pepe Yáñez. Pepe, buenas tardes, ¿cómo andas? ¿Dónde andas?
2: Hola, hola, buenas tardes, pues aquí andamos en Huachochi, aquí festejando a nuestros adultos mayores en un evento que realizamos año con año.
1: Alcalde, bueno, pues viene el segundo informe, sí, ¿verdad? Si no me equivoco, segundo informe de gobierno de esta tu administración. Platícanos un poquito de manera sintetizada qué hay para ver en Huachochi.
2: Sí, pues ya contentos de poder rendir nuestro segundo informe. Ya todo listo para el próximo 5 de septiembre a las 5 de la tarde en la plaza municipal. Estaremos inaugurando esta nueva plaza y pues bueno, rindiendo también cuentas a toda la ciudadanía para poder dar a conocer todos los avances que hemos tenido como municipio.
1: Ahorita esta temporada es un lugar muy bonito, el ir a visitar la sierra, está muy verde, ha llovido, no lo suficiente, pero ha llovido. ¿Cómo se encuentra la seguridad? ¿Podemos viajar a Huachochi sin ningún problema?
2: Sí, sí, claro. Ahorita hemos tenido un verano muy concurrido, con muchas visitas, con una ocupación hotelera bastante alta. Y eso pues ha sido parte de lo que hemos buscado para que Huachochi tenga esa afluencia turística y que la coordinación entre los diferentes órdenes de gobierno para atender temas de seguridad pues se lleve de la mejor forma. Y de veras que estamos tranquilos, ha estado muy tranquilo Huachochi y pues con mucha afluencia turística.
1: Alcalde, se ha estado trabajando de manera coordinada con los municipios de la zona sur del estado, en este caso con Parral, y es el tema que aquí nos tiene. Se llevó a cabo una hermandad para eso, precisamente para convidarnos el turismo. ¿Cómo ha sido esto de Pueblos Mágicos? ¿Cómo va el avance? ¿Ha funcionado? ¿En dónde van?
2: Sí, pues mira, estuvimos hermanándonos con todos los pueblos mágicos del estado, en búsqueda de trabajar de la mano y poder generar alternativas de turismo que nos beneficien. Sabemos de lo mucho y muy bonito que hay en Parral y pues hemos estado trabajando de la mano para que podamos ofertar diferentes cosas turísticas y que pues bueno, como municipio nos complementamos más que vernos como una competencia, nos vemos como aliados que estamos trabajando para complementar esa oferta turística.
1: Y ya, bueno, pues ya se tiene más visita por parte de gente de aquí de Parral, porque antes pues casi ni conocíamos y ahora como que ya más gente vamos a Huachochi.
2: Sí, sí, de verdad sorprendido que inauguramos las fuentes multimedia y ahí hemos estado palpando cómo llega gente de Jiménez, de Chihuahua, de Parral, de pues todo el estado está ahorita visitándonos y que este proyecto pues ha sido un atractivo importante para recibirlos y por supuesto el complementarlo con el primer acuario del estado de Chihuahua, pues que también ha sido muy bendecido con la visita de muchas personas.
1: Alcalde, próximamente te visitaremos por allá, estaremos muy atentos de tu informe y bueno, el motivo de mi llamada que te hacía en la mañana es porque te vamos a proponer algo muy padre en el tema de internet. La empresa está creciendo muchísimo y ahí te vamos a hacer una propuesta para que nos escuches y yo sé que seguramente la vas a aceptar.
2: Claro que sí, con mucho gusto, aquí tienen su casa, Yuri, y pues me da mucho gusto saludarlos y pues que nos visiten, que visiten Huachochi.
1: Gracias, alcalde, estaremos pendientes el día 5.
2: Seguro que sí, muchas gracias, Yuri, un saludo a todo el auditorio.
1: Saludos por ahí al alcalde, saludos a los abuelitos de allá de Huachochi. Fíjate, en Huachochi, Andy, cada un fin de semana de cada mes hacen baile los abuelitos, ¿eh? Ni nosotros, ya ni uno, ¿verdad? Saluditos por ahí a la gente y bueno, pues sí, estamos creciendo como empresa y próximamente ahí tenemos algo muy padre para el municipio de Huachichi en coordinación con nosotros. Así, iniciamos con todos, como siempre, ¿qué pasó? ¿Quién nos habla? Tenemos la promoción, dice una promoción ahorita de mochila, quédese con nosotros, échame la llamada. Buenas tardes. ¿Quién es? Yo, Judy Spiquio. ¿Eh? ¿Mandé?
3: Soy José.
1: ¿Qué pasó, José?
3: Pues se cortó la mañana y estuve marquenle y marquenle, pero estaba bloqueado el teléfono.
1: Aquí tengo la mochila todavía, ¿verdad?
3: Sí.
1: Ay, ay, ya la vio. ¿Para quién es la mochila?
3: Sí, ya la vi.
1: ¿Para quién es la mochila, José?
3: Es para mi hija, Yasmín.
1: ¿Yasmín qué?
3: Yasmín Moreno. Yasmín Alicia Moreno Sainz.
1: ¿En qué escuela está?
3: Ella está en la escuela Down.
1: ¿En la cuál?
3: Escuela Down.
1: ¿En la escuela Down? Ah, muy bien. ¿Sí? ¿Y en la Juárez? ¿O en cuál?
3: No, aquí en las Américas.
1: Ok, perfecto. Bueno, pues, Andy se pone de acuerdo con usted por ahí en el teléfono. Para que le dé el nombre. Ahí se pone de acuerdo Andy con usted. Andy me le pregunta si es posible que pueda venir el niño. Si no, para ver cómo le hacemos con la fotografía. Gracias. Gracias, José. Por ahí se estaba viciando un poquito. Ahí está el ganador en la mañana. Lo estábamos esperando. Ay, qué bueno que fue para una niña Down. Felicidades. Bien feliz que se va a poner. Bueno, pues vamos con más información. Dice por acá...

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3: La tarde con 20 minutos, ya una de la tarde con 20 minutitos. Vamos con más información también en noticia de interés. Dice Gilberto que sí era el avión. ¡Achú! El helicóptero, que sí era el helicóptero de nosotros. Es que tú ya...

0: ¿Ves? Te metes en mi mente, Andy. Te metes en mi mente. Tú estás. Ah, sí, hoy vamos a corear puras de Juanga, ¿verdad? Pienso en ti, amor, a cada instante. ¿Cómo quieres tú? Ay, qué bonitas. Vamos a escuchar lo que dijo Gilberto Locha.
1: Gran beneficio pues es apoyar a la industria cinematográfica, sobre todo la industria cinematográfica mexicana, no más que se haya elegido el estado de Chihuahua para llevar a cabo esta filmación, porque lo que eso dice y deja claro pues es que Chihuahua es un estado seguro, es un estado que promueve la inversión, es un estado donde inversiones como esta, no la producción de una película se puede llevar a cabo. Y en este caso, fíjate, en el caso de nosotros se nos pidió la posibilidad de poder hacer uso de tomas del helicóptero para poderlas incluir en la cinta. Lo que nosotros dijimos fue, pues claro que sí, pero por supuesto que eso pues bueno, lleva una contraprestación de manera natural para la propia Secretaría, sobre todo una contraprestación en el sentido de lo que impacta o lo que representa en cuestión de gasto el uso de esa aeronave. Y en una contraprestación, ¿en qué sentido? Bueno, pues en el sentido natural de a lo que se dedica esa empresa, que es un tema de producción, entonces el poder producir algunas piezas

Somos puro radio porque se fue el internet. Qué raro, es que es viernes. Y bueno, pues aprovechamos el momento exacto para poner las de Juan Gabriel. Hoy, recordando su vida y no su muerte, a 10 años de, pues no un final, sino el inicio de toda una historia. A ver, échale la llamada telefónica. Se me hace que el sorteo lo vamos a dejar para mañana de la mochila, porque pues no tenemos internet y puede ser a través de las redes sociales. Buenas tardes, Yuri Subías speaking, can I help you? Buenas tardes, a la orden. No, que nadie, que dice mi mamá que siempre no. Ponte unas rolitas de querida, ponte querida, para amenizar esta tardecita. Tarde rica, y vamos a hacernos de locutora. Hola, ¿qué tal? Excelente tardecita, saludándole desde la cabina de La Tremenda 96.9, en donde suena el ídolo de la música, el grande de Ciudad Juárez, quien nos enamoró eternamente. Él es, ¿cuál mención? Ay, no lo dejas a uno ser tú, Andy. ¿Sufres de dolores de espalda, huesos, articulaciones? 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Y bueno, pues vamos a escuchar esto que suene, que dice más o menos así. Oh,

0: en mí.
1: Castigándome.
0: Siempre
1: piensas. Ah, es Juan Cajones. Oye, fue de los últimos discos, ¿verdad?
0: Date cuenta.
1: ¿Tenemos corte o qué? Vamos a un corte y regresamos a ver si ya nos pone música de Juan Gabriel esta niña.

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0: conocer esta tarde con muchísimo gusto a Vanessa Terrazas. Ella es coordinadora.
1: Consejera.
0: Consejera, coordinadora. Bueno, ya ven. Es consejera de Morena aquí en el Estado Grande, en Chihuahua, para que nos platiques. Guerra se le puede llamar dentro del mismo partido, porque pues es de esperarse cuando vienen las próximas. Vemos una contienda bastante complicada. Andrea Chávez, hoy se dieron nombramiento, no se dio, pero se han dado otros nombramientos. ¿Nos puedes decir cómo van? ¿Qué está pasando en Morena?
1: Sí, pues muy buenas tardes, Yuri. Me da mucho gusto saludarte y saludar al auditorio que esta tarde nos escucha. Está medio el clima como que sofocado, como
0: sí,
1: que hace calor,
0: nubladito.
1: Como que se nubla un poquito. Sí, pues fíjate que ahorita estamos en, pues continuamos en el proceso interno de Morena, donde se van a definir a los coordinadores y coordinadoras de los 17 estados. Y efectivamente, de los 17 estados, pues ahorita son 5 los que se han definido: Querétaro, Colima, Aguascalientes, Sinaloa, Campeche. Son algunos de los que ya se han definido de los 17. Y pues sí, muy muy contenta, en espera de que ya después del informe de la presidenta Claudia Sheinbaum vamos a continuar con este proceso. Así lo mencionaron Citlali Hernández, presidenta de la Comisión Nacional de Elecciones de Morena, nuestra presidenta, la Arqui Ariadna Montiel, ¿verdad? Posiblemente se continuará después del informe de la presidenta. Y pues en espera de muy buenas noticias, esperando que definan al licenciado Cruz Pérez Cuellar como coordinador de la defensa de la transformación y la soberanía aquí en el estado de Chihuahua. Y pues estamos confiados en que quede Cruz, confiados en que pues él será nuestro próximo coordinador.
0: ¿Por qué él?
1: Las encuestas no mienten, los números no mienten, ahí están. Recientemente en las encuestas Buendía y Márquez y otras encuestas que se han hecho al interior de Morena, al exterior de Morena, pues posicionan a Cruz en reconocimiento, en posicionamiento. En reconocimiento alcanza un 71% frente a un 51% de la segunda posición de otra compañera. Entonces Cruz pues trae 20 puntos arriba. Y no solo eso es en reconocimiento, que la gente los reconoce, que la gente sabe quién es. También traemos otra encuesta, ¿verdad? Donde se señala el posicionamiento, ¿verdad? El posicionamiento enfocado a diferentes atributos: cercanía con la gente, honestidad, conocimiento del estado. Y pues traemos ahí 48 puntos. Cruz encabeza esa encuesta con 48 puntos por encima de 38 puntos de otro aspirante. Ajá. Y pues todos estos atributos hacen pues que sea una realidad y que estemos confiados y

0: con la seguridad de que Cruz Pérez Cuellar será nuestro próximo coordinador de la defensa de la transformación.
1: ¿Una fecha aproximada no tenemos?
0: Pues nosotros esperemos que después del 1 de septiembre, la semana que viene, pues continúen las definiciones y pues que tengamos ya el nombramiento de nuestro próximo coordinador.
1: De ser nombrado, que sí.
0: Vamos a seguir trabajando, vamos a seguir sumando. El licenciado Cruz Pérez Cuellar siempre pues ha buscado fortalecer el movimiento, sumar a las diferentes expresiones de Morena, a los compañeros y compañeras del movimiento, a los aspirantes, al resto de los aspirantes, a los militantes, a los simpatizantes, y pues trabajar en equipo y en unidad frente al 2027. Vamos a también a continuar con el proceso de definición de coordinaciones. Seguirán pues aquí definir a coordinador o coordinadora municipal en el mes de septiembre, octubre. También continuaremos con la definición de las coordinaciones en lo municipal, que viene siendo coordinador municipal y coordinadores federales.
1: ¿Esas más o menos para cuándo se estarían dando, Vanessa?
0: Bueno, el municipal en septiembre, estamos esperando que sea septiembre, a finales de septiembre. Las coordinaciones federales del Distrito 09 para el mes de, ya también, esas están ya próximas también, junto con en este mes, el próximo mes de septiembre. Uh-huh. Y en noviembre pues sería el Distrito 21. En el mes de noviembre se estaría definiendo la coordinación del Distrito 21.
1: ¿Quién decide quién estará al frente de estas coordinaciones?
0: Pues decidimos el pueblo, ¿verdad?, junto a un proceso interno donde cada aspirante deberá cumplir con ciertos requisitos para poder ser coordinador. Nosotros en Morena pues tenemos el método de la encuesta, donde pues el coordinador o coordinadora pues tiene que ser de conocimiento de la población, la misma gente tiene que definir quién cumple también con los principios de Morena, y también se define con ciertos atributos que la Comisión Nacional de Elecciones define, como qué se ha hecho por el movimiento, desde cuándo viene trabajando por el movimiento, si tiene una buena imagen, si no tiene ningún, si no está, pues, pues si no tiene alguna falta, ¿verdad? Falta se podría referir a que sea una persona impecable, que tenga una buena reputación y que sea un buen ciudadano, ¿verdad? Una buena ciudadana.
1: ¿Lo es Pérez Cuellar?
0: Definitivamente, licenciado Cruz Pérez Cuellar, como te comentaba ahorita, en las encuestas, en los atributos que son de reconocimiento, de posicionamiento, en el de posicionamiento, pues precisamente son atributos como honestidad, cercanía con la gente, conocimiento del Estado, y Cruz Pérez Cuellar cumple con todo esto, definitivamente. Y pues lo vemos en las calles, en las colonias, aquí en Parral pues hemos andado caminando y la gente sabe, y no nada más eso, la gente sabe y dice que la experiencia. Cruz ha sido alcalde de Ciudad Juárez por segunda ocasión, Cruz ha dado resultados en Ciudad Juárez, en seguridad, ahorita pasó de fíjate, estaba en el 25 lugar, ahorita está en el quinto lugar, estaba en el quinto lugar de inseguridad. Uh-huh. Y ahorita pasó al 25.
1: Okay.
0: ¿Qué quiere decir esto? Que se incrementó la seguridad en Juárez. Él ha invertido en cámaras de seguridad, en patrullas, ha adquirido patrullas, ¿verdad? Y a diferencia del panismo, que las rentan a precios más altos, pues él ha invertido en seguridad. Y de la mano de la presidenta Claudia Sheinbaum pues ha llevado la transformación a Ciudad Juárez. Y no solo eso, pues también de la mano de la presidenta ha llevado el bienestar a todo Juárez, como los programas sociales, ahora el nuevo programa que inventó la presidenta Claudia Sheinbaum, que es el de las viviendas para el bienestar. Ahorita en Ciudad Juárez las y los juarenses podrán adquirir una vivienda digna, y quienes no lo necesitan, porque hay personas que no tienen seguro social, que no cotizan en el ISSSTE, en el Infonavit, y ahorita pues van a adquirir una vivienda. Entonces, otro programa que inventó la presidenta pues es la beca Rita Cetina, y todo este bienestar que Cruz Pérez Cuellar ha logrado en Ciudad Juárez de la mano de la presidenta, pues queremos que llegue a todo el estado de Chihuahua, y estamos seguras y seguros que así va a ser. Entonces, pues muy, muy contenta y en espera de buenas noticias. Aquí yo como consejera estatal de Morena, como vocera de nuestro buen amigo Cruz, estaremos informando próximamente, esperemos que sea la semana que entra, pues las buenas noticias y que quien quiera sumarse a este gran proyecto, pues estaremos abiertos a sumar.
1: ¿Cómo se ven ustedes en esta contienda al interior de su partido?
0: Hay tensión, hay pues,
1: nervios,
0: claro que sí. Cruz Pérez Cruz nos platicaba precisamente en estos días, pues que claro que existe un cierto nerviosismo, es una definición muy importante, pero también estamos tranquilos y estamos convencidos que se ha hecho un buen trabajo. Estamos en el interior de Morena, pues el apoyo a Cruz ha crecido y pues seguirá creciendo porque estamos convencidos de que es el mejor perfil de Morena de Chihuahua. Solamente con Cruz Pérez Cuellar podremos ganar tinte de guinda. Nosotros pues somos diferentes, ahorita pues continuamos en este proceso interno y a diferencia del panismo, porque pues ellos no tienen proyecto y pues siguen con sus mañas, ¿no? Ahorita recientemente, no sé si te hayas dado cuenta, acaban de definir a sus candidatos que también no tienen proyecto y pues ya nos copiaron en la palabra de coordinadores, ¿verdad? Ya también son ellos coordinadores y ahí los verás también ya con chalecos azules porque pues no les da para más. Entonces, ellos pues siguen con las mismas mañas definiendo por dedazo a sus candidatos. Sus herederos políticos de la gobernadora María Eugenia Campos han sido definidos para esta contienda electoral que viene en el 2027, y pues eso lo ve la gente, sabe la gente que no somos iguales. Nosotros caminamos cerca de la gente, recorremos el territorio, tomamos en cuenta la opinión de todas y de todos, mientras ellos en lo oscurito se reparten el pastel, mientras ellos en lo oscurito se reparten las candidaturas y pues heredan sus puestos y cargos políticos.
1: ¿Ustedes qué están esperando? ¿Algún conteo de las encuestas o cómo se hace esta definición?
0: La encuesta se genera a través de mecanismos que los definen la Comisión Nacional de Elecciones, que preside nuestra buena y querida compañera Citlali Hernández, junto con la presidenta Ariana Montiel. Pues se genera la comisión y las encuestas se hacen y pues enfocadas en eso, en el posicionamiento, en el conocimiento. Sumado a esto, como te comentaba ahorita, pues también se ve, ¿verdad?, y se evalúa la trayectoria de la persona, la imagen de la persona y lo que ha hecho por el movimiento. Ahorita Morena está en una etapa donde no necesita andar buscando candidatos que sean muy famosos o que sean panistas o de otros partidos, priistas, y que vengan a sacar adelante a Morena. Ahorita Morena estamos en un momento histórico, en un momento de crecimiento pues muy acelerado, y tenemos muy buenos perfiles, y de esos buenos perfiles que tenemos, pues se estará evaluando, como te comentaba ahorita, y se estarán definiendo a los coordinadores que después van a ser nuestros candidatos, tanto a la gubernatura, alcaldes municipales, diputaciones locales, diputaciones federales, a través del método de la encuesta, a través de una evaluación de cada uno de los perfiles.
1: Dice por acá, ¿en dónde están las oficinas de Pérez Cuellar? Yo quiero apoyarlos y quiero ir en las calles.
0: Excelente, no, pues estamos ahorita bajo la coordinación de nuestro buen amigo Raúl Luna aquí en Parral, pues que viene caminando con nosotros en el proyecto desde el 2018, y ahorita él es el encargado de coordinar las actividades de nuestro buen amigo Cruz Pérez Cuellar y de amigos de Cruz, que somos muchos, y no menciono porque no quiero omitir a alguien. Sin embargo, estamos en la Sonora Yocampo.
1: Aquí son vecinos.
0: Aquí somos vecinos, aquí cerquitas.
1: Y si son amigos, para que nos pasen una taza de azúcar.
0: Claro que sí, de café también.
1: De café, sí.
0: Sí, aquí estamos en la Sonora de Ocampo, y pues su servidora también, aquí estamos, también en redes sociales, me pueden buscar, o si ya se les interesa, pues aquí te dejo mi número, Yuri, para que lo compartas y para estar a la orden, estamos a la orden, y quien se quiera sumar, adelante, bien recibido. Aquí quien quiera ser parte de esta transformación, que quiera venir a aportar y fortalecer a nuestro movimiento, a nuestro proyecto que encabeza el Instituto Cruz Pérez Cuellar, pues será bienvenida, será bienvenido, porque aquí no solamente tenemos que transformar Chihuahua, tenemos que transformar

0: también.
1: Bueno, pues muchísimas gracias. Vane, ¿algo más que desees agregar?
0: Pues si a su casa llega la encuesta, Cruz Pérez Cuellar es la respuesta. Cruz representa experiencia, transformación y con un gran liderazgo capaz de improvisar definitivamente.
1: ¿Todavía se están realizando las encuestas?
0: Todavía se están realizando las encuestas, todavía estamos en este proceso. Y pues esto todavía no se acaba hasta que se acaba, ¿verdad?
1: Sí.
0: Y pues vamos a continuar, ya será con otra etapa. Definiéndose a nuestro buen amigo Cruz Pérez Cuellar como coordinador, continuamos con otra etapa de fortalecimiento para rumbo al 2027.
1: Bien, gracias. Bueno, pues seguimos con buena música.
0: Muchísimas arriba Juárez. Gracias, arriba Juárez, arriba Parral.
1: Sí, arriba Juárez, es que estamos recordando al Divo de al Ciudad Divo Juárez, hoy a 10 años de su muerte. Por eso, bueno, pues hablando de Juárez, ¿verdad?
0: Así es.
1: Vamos a escuchar, ¿qué me tienes de Juárez, Andy? De Juárez, del Divo.

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3: Minutos, 1:50 p.m. Ya nos vamos, nos marchamos, nos despedimos. Quédese con nosotros porque tenemos buena música y más información a través de Notigram Parral. Mi nombre es Yuri Subías, Andy Arzabala, todos bajo la dirección y supervisión del señor Cami Flores. Le decimos hasta mañana porque mañana sábado también hay noticias.
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7: ¿Cuál es su nombre?
8: Soy José Alberto y me siento muy orgulloso que pues, me ayudó a sanar, me ayudó a...
7: ¿Cuál era ese problema? ¿Cuál era esa dificultad que usted tenía?
8: Yo padecía de epilepsia y pues me siento muy orgulloso con él que al fin pues voy a salir adelante y... Pues gracias a Dios y gracias a él, pues aquí estoy. Agradecerle a él, que muy feliz y contento, que gracias, muchas gracias, se lo agradezco.
7: Bueno, hermano, lo siento un poco nervioso, pero creo que le cuente a las personas en realidad qué era esa enfermedad o ese problema que usted tenía. ¿Era algo puesto? ¿El maestro le explicó qué era su caso, el por qué usted estaba así? ¿Lo llevó a algún lado? ¿Se le visitó a algún lado? ¿Qué se hizo en ese trabajo que usted necesitaba para encontrar la curación?
8: Sacamos un trabajo.
7: Sacaron algo que había ahí enterrado y se le mostró. ¿Usted lo vio con sus propios ojos?
8: Sí, yo lo vi con mis propios ojos. Un mono de una cajita con alfileres.
7: Una cosa impresionante, ¿no? Se queda uno sin palabras. ¿Qué le quiere decir a usted esas personas que están en esa lucha, al igual que usted, que han visitado muchos lugares, que han ido a muchas partes, ¿qué les dicen?
8: Les recomiendo que sí, que me siento yo orgulloso y que asistan aquí con él, que no dejen de venir con él, que vengan. Que...
7: Bueno, hermano, Dios lo bendiga y muchísimas gracias por estas palabras.
8: Sí, gracias, igualmente.
9: Queridos oyentes, pero muy buenos días. Hoy, como siempre, reciban ese saludo, esa oración, esa bendición de parte de este su amigo y servidor Juan Diego. Y sean bienvenidos todos y cada uno de ustedes a esta nueva emisión de su programa de Juan Diego y de sus sanadores. Les agradezco desde el fondo de mi corazón que me abran las puertas de su hogar, que me permitan llegar ahí a sus lugares de trabajo, a las personas que me escuchan en este momento, que se van movilizando en su vehículo para la chamba, y a las personas, queridos hermanos, que todos los días están pendientes y están en la sintonía de este programa. Hoy quiero hablarles de un enemigo silencioso, un enemigo que destruye más hogares y economías que la misma mala suerte. ¿De qué estamos hablando, queridos hermanos? O muchos se preguntarán, pero pues, ¿qué puede destruir más hogares y más economías que la mala suerte? Usted mismo. El acostumbrarse al sufrimiento. A veces nos acostumbramos a vivir con lo mínimo, nos acostumbramos a que el dinero no alcance, nos acostumbramos a despertar con dolor de cabeza, nos acostumbramos a dormir mal, nos acostumbramos a tener discusiones diarias con la pareja y decimos, así es la vida. Otros nos resignamos

0: Si decimos, ya pasará. Otros dicen, hay que aguantar. Yo les digo que no, mi hermano. No, mi hermano, no, mi hermana. Usted no nació para arrastrar cadenas, ni para vivir amargado. ¿Por qué seguir esperando a que la situación toque fondo? Hermano, hermana, el tiempo no retrocede. Cada día que deja pasar esperando un milagro sin mover un solo dedo, es un día que le regala usted al enemigo, a la envidia, a las malas influencias para que se hagan más fuertes. Un problema espiritual o un bloqueo energético no se quita solo con el tiempo. Eso no se cura solo. Esa enfermedad puesta por la mano del ser humano, esa brujería, no se va a curar solo. Al contrario, todo problema, toda enfermedad, toda energía negativa, todo salamiento, toda situación de brujería, hermano, no se cura solo, al contrario, echa raíces y se apodera de su tranquilidad, se esparce por su hogar, por eso se pierden los hijos, se esparce en el negocio, por eso se cierran los negocios. Entonces, hermanito, si hoy siente que en sus puertas se están cerrando, que la racha de la mala suerte no termina y que por más que trabaja y por más que trabajan los de la casa no avanzan, es el momento de reaccionar. Y escuchen esto, hermano, que es importante que ustedes lo tengan en cuenta. La fe sin acción es muerta. Recuerden bien, la buena suerte se construye y la mala suerte se combate. Dejar de esperar y tomar el control de su destino hoy mismo es muy importante. Por eso usted tiene que llamarnos, consultarnos su caso. Si usted es una persona que vive en un rancho donde no hay señal, si me escucha en Michoacán, me está escuchando en Tamazula, me está escuchando ahí por los lados de Nayarí, o me está escuchando para Tlaquepaque, o me está escuchando en San Juan del Río, o me está escuchando, querido hermano, usted aquí mismo en Ciudad Guzmán y no puede visitarme, hermano, lo invito a que tome atenta nota de mi dirección para que lo haga en carácter urgente, donde les atiendo todos los días de Dios esas consultas de carácter personal. Aquí en Parral, Chihuahua, les atiendo todos los días esas consultas de carácter personal. Aquí puede usted traer ese problema, esa dificultad. Nosotros estamos para escucharlo, para orientarlo y para guiarlo. Y algo bien importante, mi querido hermano, que usted debe tener en cuenta, es que los 10 dedos de la mano no son todos iguales. Que aquí estamos nosotros a triunfar donde muchos han fracasado y que todos los días estamos aquí dándole el pecho a ese problema, a esa situación difícil por la cual usted está atravesando. 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Vamos a escuchar un mensaje, ya regresamos.
1: Mensaje espiritual. ¿Por qué te confundes y te agitas? Déjame el cuidado de todas tus cosas y todo te irá mejor. No tengas miedo. Yo te amo. No te desesperes. No me dirijas una oración agitada. Cierra los ojos del alma y dime en calma. Evita las preocupaciones angustiosas y los pensamientos sobre lo que puede suceder después. Déjame ser Dios y actuar con libertad. Si crees que las cosas empeoran, sigue confiando y verás grandes milagros. Cierra los ojos del alma y confía. Amén, amén, amén. No podemos confiarnos mucho en nosotros mismos porque frecuentemente nos faltan el buen juicio y la gracia. Poca luz tenemos y esa poca la perdemos fácilmente por descuido. Muchas veces ni siquiera nos damos cuenta de que espiritualmente estamos tan ciegos. Si reconocierais que estáis ciegos, no tendríais tanto peligro. Pero porque afirmáis, vemos muy bien.
2: por eso vuestro mal es tan grande. San Juan 9:41. Amén, amén, amén.
0: Bueno, queridos hermanos, seguimos adelante con este maravilloso programa de Juan Diego y de sus sanadores. Se lo dije hace un instante, vamos a aprender cómo ayudarnos en nuestra suerte. Cómo poder hacer, queridos hermanos, que tengamos más ventas en nuestro negocio. Vamos a hacer un sahumerio de despojo para abrir caminos en el negocio. ¿Qué debe hacer usted? Poner a secar hojas de eucalipto y hojas de menta. Debe quemarlas sobre un carbón encendido el martes o el viernes por la tarde y pasar el humo por las esquinas de su negocio o por las esquinas de su casa, si ahí es donde usted tiene la ventita o ahí es donde usted, querido hermano, en su casa vende las comiditas o donde vende la ropita o qué sé yo, ¿sí? El eucalipto destruye las larvas astrales, las malas energías y las malas vibras, mientras que la menta atrae la buena suerte, la fortuna y refresca el ambiente. Entonces, vamos a comenzar a abrir esos caminos. Muchas personas que están siendo víctimas también de un ataque espiritual, a veces sienten mucha opresión en el pecho, mucho cansancio, mucho agotamiento. Hermanos, hay algo que podemos hacer. ¿Para qué? Para mejorar nuestra salud si somos víctimas de un ataque espiritual, porque no solamente el ataque espiritual o la brujería, lo que nos tiran ahí en la casa, en el negocio, no solamente nos va a cerrar la suerte, no solamente va a ser de que no nos rinda el dinero, no solamente nos va a traer cosas negativas, también nos va a tener problemas de salud. Entonces, hervimos 3 hojas de eucalipto con una ramita de menta fresca. ¿En qué agua? En medio litro de agua. ¿Cómo lo vamos a hervir? Durante 5 minutos. Y se toma una taza tibia antes de dormir para despejar las vías respiratorias y liberar el estrés acumulado en el cuerpo por las preocupaciones y por las situaciones negativas. Entonces, hermanos, la naturaleza nos brinda la sanación. Solo debemos saberla usar. Y por eso es importante que usted visite a una persona que tiene el conocimiento, la fe y la sabiduría. Vamos a darle paso a una persona que me escribe un mensaje de WhatsApp y me dice: mi nombre es Juan Gilberto Osorio. Me dirijo a usted cansado de ver cómo mi esfuerzo se desploma. Dice: tengo 50 años y me dedico al comercio. Durante años me fue muy bien, pero hace 8 meses puse un nuevo local y ha sido un desastre total. No entra nadie, la mercancía se me echa a perder, las deudas me ahogan y siento un peso enorme en el cuello. Cada vez que abro la cortina del negocio quisiera saber qué hay detrás de esto, ¿sí? Entonces, mi querido hermano, en su fecha de nacimiento, me dice que es una persona muy conocida, me dice que no dé sus datos, ya dimos su nombre. Y vamos a poner el caso sobre la mesa, vamos a tirar las cartas del tarot, vamos a examinar su negocio, a ver qué nos dice las cartas. Vamos a sacar la primera carta y nos sale el Rey de Oros. El Rey de Oros muestra su capacidad, su experiencia de años en el comercio y el esfuerzo legítimo con el que usted ha construido su sustento. Es usted una persona muy trabajadora, desde hace mucho tiempo ha sido una persona dedicada al trabajo y a los negocios. Vamos a sacar la segunda carta, es una lectura pequeña que hacemos de tarot aquí en vivo. Nos sale el 10 de espadas. Revela que su nuevo local fue víctima de un trabajo de salación. Entrada de su negocio y por los competidores envidiosos que no soportaron ver su expansión. Esa energía, querido hermano, eso que tienen ahí, en la entrada de la puerta de su negocio, unos imanes pegados en una parte de arriba de la reja para que usted no los encuentre, están arreglados, ¿sí? Entonces, por eso los clientes no entran a su negocio, porque hay algo que los está repeliendo, que los está haciendo salir, ¿sí? Entonces, es una energía negativa, un daño, brujería que le han tirado a su negocio. Vamos a sacar la tercera carta, que es la carta que nos sale aquí. Ve una carta muy bonita, es la carta del juicio. Muestra, hermano, una clara llamada a la liberación, a que usted debe buscar una ayuda, ¿sí? Le aseguro que su negocio no está destinado al fracaso. ¿Qué debe hacer usted para poder sacarlo adelante? No solamente su negocio, porque usted ya está viendo problemas en su parte económica, en su salud, en su hogar, en su casa, con sus hijos, todo se le está volviendo un caos. Entonces, hermanito, debe visitarme lo más pronto posible. 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Un saludo muy especial a toda la audiencia, a esas personas que nos escuchan también afuera de Parral, Chihuahua, a la gente que está en Durango, fieles oyentes todos los días ahí escuchando el programa de Juan Diego. Un saludo especial, un saludo muy especial al señor Guillermo, que espero esté tomando atenta nota de la dirección de la línea telefónica para que pueda visitarnos lo más pronto posible. 341-160-3954. 341-160-3954. Vamos a darle paso a otra persona que nos escribe otro mensajito de WhatsApp y dice: le escribo con el corazón roto y destrozado porque mi matrimonio se apagó de la noche a la mañana. Tengo 36 años. Mi esposo y yo éramos muy unidos, pero desde hace 4 meses se volvió un hombre irreconocible. Llega tarde, me habla con desprecio, no quiere tocarme y se la pasa encerrado con el teléfono. Me duele ver cómo se destruye mi hogar mientras yo me quedo esperando a que reaccione. Dígame si hay esperanza y nómbreme como la señora Fontalvo. Quiero que por favor me diga qué está pasando en mi vida. Por supuesto que sí, mi querida amiga Fontalvo, vamos a darle la contestación. Bueno, me dice que usted del 1 de noviembre de 1989, y vamos a sacar las 3 carticas del tarot para investigar su situación sentimental, a ver qué nos dicen las cartas. Dice, la primera carta que nos sale es la carta de los enamorados. Confirma que entre usted existía un amor real y un compromiso sólido antes de esta interferencia, ¿sí? Vamos a sacar la segunda carta. Esta carta que nos sale aquí es la carta de la luna. ¿Qué quiere decir esta carta cuando le estamos haciendo esta pregunta como en este momento a usted en la carta del tarot? Nos dice que no revela la presencia de una tercera persona que mediante un trabajo de dominación y alejamiento oscuro le ha nublado la mente a su esposo para alejarlo de su lado. O sea, que hay un amante, hay una persona que está intrometiendo en su hogar y es una persona, querida hermana, que ya está haciendo un trabajo para quitarle a su señor esposo. Vamos a sacar la tercera carta. A ver, esta carta que vamos a sacar, vamos a agarrarla del lado derecho. Y esta carta que nos sale aquí es la carta de la estrella, miren. Nos señala que la fe, y la luz están a su favor. Su hogar tiene salvación, pero requiere que usted actúe de inmediato para romper esta atadura. La carta de la estrella, pues es la carta, hermanos, ¿qué hacen las estrellas? Darnos luz. O sea, que hay una luz, hay una esperanza. La luz es la esperanza de que las cosas puedan mejorar. ¿Qué hay que hacer? Venir a visitarme lo más pronto posible, porque a través de esto que vamos a hacer, pues vamos a liberar su hogar y su esposo va a volver a ser una persona que llegue a su casa completamente feliz, que no sea la persona que la desprecia, que no sea esa persona que está valiéndose de grosería hacia usted y le pueda, hermana, corresponder de la manera en que usted le corresponde. Entonces es importante, mi querida hermanita, que en el término del tiempo, lo más pronto posible, usted venga a visitarnos de una forma personal y privada. 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Así, querida hermana que debe visitarme, tráigame una fotografía de su esposo y yo le garantizo que en un término de unos 24, 48 horas su hogar va a ser recuperado y salvado. Así que no se quede allí sentada, es el momento, querido amigo o amiga que me escucha en la radio, que está en su coche, que está en su casa, si al escuchar estas cartas del tarot, usted siente que hablan de su vida, si siente que su economía no avanza, que el amor se destruye o que la salud se le escapa sin explicación médica, escuche bien, querido hermano, esta dirección donde usted va a poder visitarnos y va a quitarse esa venda de los ojos y va a saber qué es lo que realmente está pasando en su vida. ¿Dónde puede usted visitarme? 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Hermanitos, Dios los bendiga a todos y cada uno de ustedes. Hasta el día de mañana.
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